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30: Pon el caballito que viene, ¿qué?
31: Ayo Silver.
30: Bueno, ¿qué tal? Bienvenidos, arranca una más de Subí el Volumen, el Mega Radio Top Show y... My Oh My Aqua. Tremendo clásico, vamos a dejarlo para arrancar este Subir Volumen, ¿ok? Se va en la playlist, DJ Class Remix. Mi nombre es Ulises Chequi, tu radio show, buen amigo. Los 90, ahí va.

0: Tremendo 90 para arrancar este Subí el volumen. Suena Aqua con My of Mine.
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0: Steve Aoki, la Joaquitini para muñecas. 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
1: Un tremendo temón ponemos ODS con Love Letter.

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5: Temperatura 11 grados.
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8: Son las 9:32.
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0: esta estación. El sol no regresa. Todo el país, algo suena fuerte. Luciano Pereyra, ahora para hacer su presentación y cantarte, si te vas.
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2: Temperatura 11 grados.
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16: Son las 10:02.
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3: Temperatura 11 grados.
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0: Son las 10:34.
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5: Temperatura 11 grados.
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24: Son las 11 y 4 minutos.
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3: Temperatura 10 grados.
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22: Son las 11 con 32 minutos.
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1: Temperatura 10 grados.
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2: Temperatura 9 grados.
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23: Son las 6:04.
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2: Temperatura 9 grados.
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21: Son las 6 y 33 minutos.
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1: 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Fría mañana, fría mañana en la ciudad de Tacuarembó, 9 grados, pero una térmica.

0: ansiedad.
1: Nosotros vamos a ir a los compromisos de la radio. Volvemos con toda la información agropecuaria a cargo del técnico agropecuario desde Campo Abierto, Enrique Andavedini, y con la información nacional e internacional.

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2: Temperatura 9 grados.
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7: Son las 7 en punto.
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Y vamos a venir con todo el informe agropecuario, a cargo del técnico agropecuario Enrique Aldavedini. Mandamos un beso enorme, mi señora, que tempranito hoy madrugó, sí. Extrañaba el agua, dice, sí, por eso se levantó.

0: Y como cada mañana en Raíces Criolla por FM Tiempo 101.7, el informe agropecuario a cargo del técnico agropecuario Enrique Aldavedini desde Campo Abierto. Muy buenos días, Enrique.
1: Muy buenos días, un placer estar con la información agropecuaria de Campo Abierto. En primer término, un fuerte saludo y un abrazo para todos los rematadores. Hoy es el Día Nacional del Rematador y Corredor Inmobiliario en nuestro país, por lo tanto, para los rematadores que tengan una excelente jornada en el día de hoy. Por otra parte, decirles que en el día de hoy retomó la actividad el frigorífico Tacuarembó. Estamos hablando del primer turno. Después del 20 va a entrar el segundo turno, pero todavía no está decidido si se va a realizar, digamos, una faena continua o se hace estos días que quedan de esta semana. Y habrá que ver qué va a pasar la semana que viene. Pero por lo pronto, la faena comenzó en el día de hoy. Mientras estamos todos concentrados en lo que pasó con el frigorífico Tacuarembó y la suspensión por parte de China, precisamente el gigante asiático, en el día de ayer, dio a conocer que autorizó la exportación desde nuestro país a China del frigorífico Rosario, Rondatel, que había tenido algunas sanciones y que tuvo todo un trayecto que demoró casi un año para poder volver a ser habilitado. Por lo tanto, Rondatel, el frigorífico Rosario de capitales chinos, vuelve a la actividad en cuanto a la exportación al gigante asiático. Este 13 de agosto va a haber un encuentro sobre elementos claves para el éxito del uso del Crebio 7 de Bio Uruguay, que es un biogarrapaticida con el manejo integrado de garrapata bovina. La actividad va a ser a la hora 18, es gratuita, pero tienen que inscribirse previamente a través de las redes sociales de Bio Uruguay. Ahí está la información. Ayer estuvo reunida la CODESA, la Comisión Departamental de Salud Animal, y debemos decir que, entre otros temas, pidió o propuso a la CONASA, a la Comisión Nacional Honoraria de Salud Animal, que evalúe la posibilidad de colocar en la guía de propiedad y tránsito el último tratamiento realizado para cualquier guía donde exista un cambio de propiedad, como forma de que el productor esté pendiente de los productos utilizados y su periodo de espera, tanto el comprador como el vendedor. Un tema que lo habíamos estado hablando también en la pasada jornada en Campo Abierto TV, y que lo trató en el día de ayer la CODESA. Por otra parte, se emitió un comunicado por parte de las gremiales. Expresamente señalan la profunda participación ante la permanente conflictividad en el puerto de Montevideo y las medidas que afectan su normal funcionamiento. Este comunicado, que es más extenso, lo firman la Asociación de Cultivadores de Arroz, la Asociación Nacional de Productores de Leche, la Asociación Rural del Uruguay, Cooperativas Agrarias Federadas y la Federación Rural del Uruguay, porque consideran que está afectando la credibilidad del país con esta interrupción de la operativa portuaria, que genera además atrasos, mayores costos, incumplimientos comerciales, y afecta la competitividad y la confiabilidad en el país, y reclaman que el Poder Ejecutivo tome medidas. Por último, indicarles que en lo que tiene que ver al novillo Mercosur, Debemos señalar que subió 4 centavos, la referencia se ubica en $4.88. Está muy fuerte el precio en los países del Mercosur. En Brasil, el precio del buey gordo subió 3 centavos y cotiza 4.33. En Argentina también subió, lo hizo 6 centavos y está a 5.75. En Uruguay, debemos decir que el novillo especial de exportación está en 5.90, se concretan pocos negocios a esos valores, pero es la referencia. Y en Paraguay, el novillo cotiza a $5.30 y también tuvo una suba. Por lo tanto, debemos destacar que el novillo Mercosur se ubica en $4.88 el kilo de carcasa, recuperando 21 centavos con respecto a las últimas 5 semanas. Con más información nos estamos reencontrando en el día de mañana. Que tengan una excelente jornada. Como siempre, continúa Raíces Criollas con Tabaré Camargo.
0: Muchas gracias, Enrique Aldave Dini, técnico agropecuario, por el completísimo informe de cada mañana aquí en Raíces Criollas.
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0: Gracias, Regina. Faena del 28 al 26, 88 del 26, cabezas 38.894, viajes 1.144. Esta semana operaron 25 plantas, 9 plantas fueron el 77,7% y las 16 restantes el 22,3%. Cautivo de cultivos de verano, zafra 2025-2026. Soja, maíz, sorgo y girasol. Superficie de siembra 1.451.049 hectáreas. Superficie cosecha 1.433.809 hectáreas. Producción total de 4 productos 3.557.463 toneladas, que implican 118.582 viajes de 30 toneladas. China habilitó las exportaciones del frigorífico Rosario en medio de sanciones para otras empresas. Contrabandistas usan un submarino en Río Uruguay. Ex pareja del contrabandista dice que mandaron a hacer uno, pero quieren hacer dos más. Tranquilidad para la población. Captura de persona fugada en la unidad 26 de Tacuarembó en horas de la madrugada. Personal de la Dirección Nacional de Guardia Republicana, Región Norte, base Tacuarembó, mientras realizaba patrullaje preventivo en... Ha visto a dos masculinos circulando en una motocicleta. Al intentar identificar los ocupantes, el conductor impidió la fuga a bordo del birrodado, iniciándose un seguimiento por inmediaciones de las zonas del San Gabriel mediante la rápida y eficiente intervención del personal de Guardia Republicana. Se logró interceptar el vehículo y dar captura al individuo en calle Osiris Rodríguez Castillos y Alfredo Citarrosa. Una vez identificado, se estableció que se trataba de Jeffrey Martín Rodríguez Martínez, 22 años, quien se encontraba requerido por haberse fugado de la unidad 26 de Tacuarembó, dependiendo del Instituto Nacional de Rehabilitación, presentando requisitoria vigente desde el 11-8 del 2026. El procedimiento permitió la recaptura de la persona fugada, quien fue trasladada para la valoración médica y además de más actuaciones correspondientes. Asimismo, se procedió a la incautación de la motocicleta Vacio, matrícula EBX, la cual no presentaba requisitoria. El procedimiento contó con la supervisión del jefe de operativo y el apoyo del personal de investigaciones.

Joven iraní de 24 años por defenderse contra su violador. El 8 de agosto el régimen iraní ahorcó a Maisid Nesheri en la prisión de Chuindar en Qasim. A los 17 años la obligaron a casarse. A los 18 un socio de su marido intentó violarla en su propia casa delante de él. Ella se defendió con un cuchillo de cocina. Su marido murió en la pelea. Declaró que ya había sufrido intentos previos de agresión. El tribunal no le creyó. El agresor que sobrevivió la acusó de asesina y el juez le dio la razón a él. La condenaron a muerte. No hubo

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0: El recluso Kevin Morotó sobrevivió al tercer atentado contra su vida. Podría pegarle un tiro. Parantini amenazó a Carlos Negro y a Ana Juanche desde la cárcel. Mesa ejecutiva estudia cambios para el uruguayo 2027, cuando se jugará Peñarol Torque. El sorteo de la Copa AUF Uruguay 2026, mira cómo quedaron conformados los seis grupos. Muy fuerte. Inumet advirtió cuándo y dónde será el mayor impacto del Niño en Uruguay. No descartamos nada. El FA aprobó rendición de cuenta en comisión sin voto de la oposición. Maldonado, hombre, manejaba por la ruta, chocó una vaca suelta, despistó y murió. Nunca pasó. Investigador reveló la hipótesis más firme sobre lo que pasó con el niño Loan. Pereira Rosell lleva meses suspendido cirugías a falta de insumos, según el neurocirujano. Mataron a tiros a un hombre de 59 años en Flor de Maroña cuando salía a tirar la basura.
1: Cuando salí de Santiago, caminé sin hacer ruido.
0: Sindicato portuario ve preocupación por investigación a dirigente y Giandini les respondió. La emocionante despedida de un surfista a su perro y la misión por mantener su espíritu.
1: Dormido con su puntito de almohada.
0: Son parte de las noticias que se van a estar desarrollando a la primera hora con Roberto Broco, también en Nuestra Gente. Todo el desarrollo de las noticias locales, nacionales e internacionales a primera hora y con

Buenos días, amigos Tabaré Camargo, que estamos escuchando el programa, tomando unos mates y obviamente esperando a ver si va a llover otra vez o qué va a pasar. Dice, bueno, un abrazo enorme y buena jornada, dice Ana Barreto. Bueno, un saludo, un fuerte abrazo. Y a la rubia ahí, ¿qué está haciendo la rubia? Pronta para ir a la escuela, me imagino. Ya estuvimos tempranito hablando con el jefe ahí, con el jefe de vuestro hogar, don Fabián. Un abrazo para esa linda familia. Se aproxima el diluvio del año, 72 horas de tormentas con granizo y fuertes lluvias con ráfagas de viento. La jornada estará marcada también por la posibilidad de chubascos y tormentas, algunas de ellas fuertes acompañadas de granizo y rachas intensas de viento. El miércoles, día del histórico eclipse solar, los termómetros marcarán valores significativamente elevados.

0: volver chacare.
1: Vamos a los compromisos, regresamos enseguida, ¿eh?
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2: Temperatura 9 grados.
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19: Son las 7 con 42 minutos.
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0: Estamos llegando al final, ya se viene a primera hora con Roberto Brocco para comenzar la jornada informado. Nosotros nos estamos reencontrando mañana. Mañana jueves 13. Menos mal que no es viernes. Mañana jueves 13 de agosto nos estamos reencontrando. Un saludo enorme para toda la linda audiencia. Ya se viene a primera hora con Roberto Brocco para comenzar la jornada informados. Un beso enorme a mi señora que ya está presta para ir a laburar. Hoy madrugó. Hoy a las 5 de la mañana estaba en pie.
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0: A todos una excelente jornada. Chau, chau.

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2: Temperatura 9 grados.
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2: Son las 8 y 6 minutos.
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31: Buenos días, miércoles 12
25: de agosto, 8 minutos. Bueno, tiempo nublado, garúa, algo de lluvia según Tabaré. No precisó regar las plantas, ¿no? Están ahorrando. 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Si nos saluda, bueno. Bueno, sigue preocupando Canda Cuarembola. Ayer, en forma extraoficial, el jefe de policía comunicaba que se habían cerrado varias bocas de droga con varios presos. Incluso un recluso se escapó de la cárcel, que más adelante daremos los detalles, ayer por la tarde, por lo que es buscado por la policía en forma intensa en lugares donde habitualmente recorría porque era adicto. Por lo tanto, puede estar en alguna casa de boca de droga, como decíamos, algún familiar o algo, o alguien de que componía las bandas que actualmente están ubicadas acá en el departamento. En el plano nacional, eso sí que es duro de matar. Fueron 20 tiros. El ex recluso Kevin Boroto sobrevivió al tercer atentado contra su vida. Increíble. Boroto fue noticia cuando agresores le dispararon en la puerta del CONCAR, en el preciso momento en que recuperaba su libertad. La policía investiga la balacera ocurrida este martes, ayer, frente al Hospital Maciel en la Ciudad Vieja, que tuvo lugar como presunto objetivo a Kevin Boroto, un hombre de 27 años que ya había sido víctima de otros dos ataques a menos de un año. Ninguna de las personas atacadas resultó herida. El episodio ocurrió al mediodía cuando dos hombres que se encontraban a pocos metros de la puerta de emergencia del hospital fueron atacados a balazos por personas que se desplazaban en un automóvil azul. Los agresores efectuaron alrededor de 20 disparos contra el hombre, quienes lograron refugiarse y resultaron ilesos. También se registraron daños en varios vehículos estacionados en la zona. En lugar quedaron numerosos casquillos que la policía dispuso un corte de circulación para preservar la escena y recoger evidencia. Tras el ataque, los responsables huyeron en el automóvil y lo abandonaron en la esquina de Hilario Escabuz y Emilio Romero en La Teja. Según imágenes divulgadas por Telemundo, los delincuentes dejaron el vehículo abierto y continuaron la fuga en un segundo auto eléctrico que los estaba esperando. Desde allí se dirigieron hasta la vivienda ubicada en Pitas y Antole France, en inmediaciones de Boulevard. Realmente trágico. Y bueno, podría pegarle un tiro. Parentina amenazó a Carlos Negro y Ana Juanche desde la cárcel. Su defensa había denunciado las condiciones del recluso, que se encontraba en aislamiento extremo, y lo calificó como un trato cruel. Por eso, Erwin Coco Parentini amenazó al ministro del Interior, Carlos Negro, y a la directora del Instituto Nacional de Rehabilitación, Ana Juanche, mediante una carta manuscrita de 3 páginas que entregó a un oficial del establecimiento penitenciario donde está recluido. Según se supo y se pudo confirmar, Parentini dirigió amenazas concretas hacia ambos jerarcas mientras cuestionaba las condiciones en las que se encuentra recluido en la Unidad 25, el establecimiento de máxima seguridad ubicado en el predio de Santiago Vázquez. En el caso de Negro, Parentini escribió: el que quisiera pegarle un tiro en la cabeza, dijo en el marco referente al lugar público a los que concurre el ministro, planteó que para él sería sencillo concretar un ataque. Además, mencionó como ejemplo episodios de ataque de otros ministros de la región. Bueno, y el Maldonado, hombre manejaba por la ruta y se chocó a una vaca suelta, despistó y murió. Luego de vestir al animal, el vehículo que conducía la víctima cambió de senda e impactó contra una alcantarilla, según Caminera. Un hombre de 80 años falleció en un siniestro de tránsito luego de haber chocado el auto que conducía contra una vaca suelta que iba por la ruta 39. El hecho ocurrió a la hora 20 de este martes en Maldonado,
5: Kilómetro 23 de dicha ruta, el automovilista circulaba camino a Iguá cuando impactó contra el vehículo, de acuerdo con la información primaria divulgada por Policía Caminera. El embestimiento del animal provoca que el automóvil cambie de escena, despiste e impacte contra una alcantarilla, indica el parte policial. Vamos a los nuestros, don Tabaré.
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5: Edil Departamental Edgardo Gutiérrez, buenos días.
11: Buenos días, Broco. Buenos días, un saludo para vos y para la audiencia.
5: Bueno, ¿cómo está ese tiempo en Paso de los Toros?
11: Bueno, aquí está nuboso, hay una tormentita medio en el horizonte y está fresquito, ¿no? Pero sí, por ahora no llueve.
5: Bueno, acá hay garúa y alguna una llovizna a veces de en cuanto. Veíamos que la comisión que integrás sobre que se pueda comercializar animales. Contanos un poquito de esto porque tenemos varias preguntas, varias confusiones.
11: No, animales no. Lo que el proyecto que capaz que el que te referís es el de Bianchesi Rodríguez, pero es de productos agroecológicos artesanales.
5: Agroecológicos, sí, totalmente.
11: Sí.
5: Sí. Bueno, bueno, ¿a qué se refiere eso?
11: Bueno, es evidentemente esto es un proyecto que apunta a los a los emprendedores, a los pequeños emprendedores que se dedican a vender conservas y todo ese tipo de cosas. A mí me genera alguna duda, me parece una buena idea, pero me genera alguna duda por el tema de que productos agroecológicos no son cualquiera. El tema es cómo se controlan, quién los lo categoriza, porque eso lleva a un control muy importante.
5: Sí.
11: Y de cualquier manera, nosotros habíamos pensado en la Comisión de Agro invitar a los ediles proponentes para que nos expliquen más en profundidad hacia dónde se dirigen ellos, ¿no? Que yo más o menos la llevo y me parece que estaría bien, pero veo que para ser agroecológico lleva un control muy importante, ¿no? E incluso hasta a nivel nacional todavía no se sabe muy claro qué es lo agroecológico y qué es lo que no es. Y bueno, en ese tema estamos.
5: Bueno, y ya que estás en el tema y a mí se me escapó la pregunta que te iba a decir, en cuanto a la faena de pequeños animales, por ejemplo, un cordero, un lechón, ¿qué pasa ahora? Porque esto se había complicado y precisaba guía, ¿y ahora qué es?
11: Bueno, esto es un tema bastante complicado, sí, porque realmente el que perjudica más es el pequeño productor.
5: Totalmente.
11: Que seguro que de repente a fin de año tiene para vender un cordero, un lechón o algo, va a poner un pan dulce en la mesa y no lo puede hacer. Pero se amplió un poquito eso. Pidiendo autorización se pueden faenar hasta 15 animales. No se pueden faenar todos juntos, pero sí faenando de a poco. Pero eso con autorización.
5: Eso se,
11: claro,
5: ¿Se precisa guía? ¿Se precisa autorización? ¿De quién?
11: Se precisa autorización de la policía, pero tiene un problema. Es que para faenar te exigen mil cosas, ¿no? Que es un saludo a la bandera, porque nadie va a controlar eso. Se precisa un lugar especial, acondicionado, etcétera, etcétera, etcétera. Yo creo que el que perjudica realmente es al pequeño productor.
5: Totalmente. No, y otro tema también que a veces hasta es peligroso. ¿Qué pasa si vienen y te regalan o compras un cordero, por ejemplo?
11: Bueno, eso es un problema. Eso es un problema. Si te agarran con una paleta de carne, una maleta por ahí, por algún camino de campaña, bueno, ya tenés problema, ¿no? Ya tenés problema. Realmente habría que ver eso, porque mucha gente, muchos patrones, cuando el funcionario se va al establecimiento fin de semana o el día, le dan algún pedazo de carne para llevar para la casa.
5: Por supuesto.
11: Bueno, eso también es bastante complicado.
5: ¿Eso está en la competencia de la Junta o tiene que ver la policía?
11: No, eso es el Ministerio de Ganadería y la policía. Nosotros en eso no tenemos absolutamente nada que ver, no depende de la Junta ni del Ejecutivo. Eso es una ley nacional implementada hace un tiempo atrás para tratar de controlar el abigeato.
5: Ajá, totalmente. Bueno, has cruzado por el Río Negro porque vimos algunos videos que están bastante crecidos.
11: Sí, está creciendo, pero evidentemente, si uno que vive acá, yo vivo a 2 cuadras del río y he vivido toda mi vida acá en Paso de los Toros, lo he visto muchísimo más crecido en otras épocas. Y lo que me viene asombrando, sí, desde hace mucho tiempo, es que lloviendo de repente 100 y pico de milímetros, el río no se mueve, está quieto, no crece. Ahora sí lo vemos creciendo, pero lo vemos creciendo porque están largando agua del Rincón del Bonete, previendo el agua que pueda venir ahora con todo este tema del Niño, ¿no?
5: Por eso preguntaba. Pero sí.
11: Claro, eso aparentemente va a estar muy complicado.
5: Bueno, entonces ya nos estamos preparando con Tabaré para ir a pescar por ahí.
11: Acá en esta zona no sale nada, así que bueno, es muy difícil que saque
5: una bocarrita. Entonces agarraremos algún cordero por ahí.
11: Bueno,
5: Elgardo, te estamos agradeciendo toda esta información. Siempre estás dispuesto a lo que se trata en la Junta, de tu equipo, que siempre es importante. Muchas gracias por atendernos.
11: No, le agradezco yo por el espacio. Un abrazo para todos.
5: Gracias.
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5: Y realmente trágico, porque había anunciado, la amiga de la enfermera contó que antes de morir pidió ayuda y no se le dio importancia. La joven asistió varias veces a su mutualista por pensamientos suicidas. Sin embargo, según su allegada, no tuvo la respuesta adecuada. Una amiga de Florencia Morín, la enfermera cuya muerte fue confirmada esta semana luego que se encontrara su auto en la Rambla de Malvin, rompió el silencio para dar su versión sobre lo que vivió su amiga antes de quitarse la vida. El testimonio busca corregir lo que para ella era una imagen distorsionada que circulaba en las redes sociales. Florencia era mi amiga, una gurisa de familia, de buen corazón, lejos de ser una persona de maldad y hacerle daño a alguien, escribió. Puedo asegurar que la gente que no tiene más mínima idea de cómo es ella para poner las cosas que ponen, añadió. Según el relato, Florencia llevaba mucho tiempo atravesando momentos muy difíciles. No tiene ni idea de lo mal que se sentía después de muchísimo tiempo, de las cosas horribles que vivió, de los audios llorando desesperada que me mandaba contándome que tenía pensamientos negativos y que quería encontrar una solución y no la encontraba, describió. La amiga también señaló que Florencia intentó buscar ayuda antes de llegar a esa situación. Antes de hacer todo lo que se sabe, buscó ayuda. Iba a emergencia muchas veces pidiendo ayuda y, como se sabe, no se le dio importancia. También hizo referencia a las medicaciones de Florencia que había tenido consigo. No tiene sentido que una persona saque toda esa medicación y se quite la vida para no sentir dolor. Bueno, la cosa es la tragedia que ya la enfermera joven ya está fallecida y no recibió atención. Las redes sociales realmente, a veces hablamos con varios amigos, son crueles porque la gente a veces, muchas veces opina sin conocer, sin valorar, sin ni siquiera ver la situación o conocerla. Simplemente opina. Y a veces las opiniones, la mayoría son negativas. Vamos al tema previsto, don Tabaré.

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3: Temperatura 9 grados.
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5: Son las 8 y 37 minutos.
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7: Bueno, lo que siempre hablábamos, el tiempo está raro. Dice Nobel Cisnero, no se va a salvar nadie. Meteorólogo detalló alcance y duración de los fenómenos esperados. Nobel Cisnero describió sin medias tintas qué sucederá en nuestro país a medida que el niño Godzilla haga sentir sus efectos. En un espacio habitual, el noticiero subrayado, el meteorólogo Nubes Cisnero compartió el pronóstico para los próximos días en que felizmente nos esperan fenómenos extremos. Sin embargo, sí, otra será la situación en los próximos meses, cuando el fenómeno del niño, sobre todo, libere su potencial. Tal como se ha informado en ocasiones, el fenómeno ya empezó y se espera que incida con una fuerza superior en los años anteriores. Por esa razón, se llama el niño Godzilla, en alusión al monstruo mutante creado por el cine japonés. El pronóstico para el resto de la semana, explicó Cisneros. Las lluvias comenzarían hoy miércoles, primero por la zona sureste y litoral, y luego se va a ir extendiendo al resto del territorio. Por fortuna, en materia de acumulaciones, esta lluvia no tendrá nada que ver con la lluvia que tuvimos días anteriores, pero sí va a ser sostenida en el tiempo, va a ser complicado. Esta situación se mantendrá por lo menos hasta el domingo, con periodos en que va a mejorar, va a dejar de llover de a ratos y de a ratos volverá a llover. Va a ser esa lluvia complicada que complica el tránsito, con la que se puede secar la ropa. Ese tipo de lluvia que va a estar generando en los próximos días, señaló. Consultado por los compañeros Cisneros, hizo referencia a los anuncios por los episodios catastróficos que podría acercarse al niño. En este sentido, fue consultado acerca de los recientes dichos de Alejandro Sánchez, el secretario de la Presidencia, que se refirió que desde el gobierno se trabaja para la posibilidad que hasta marzo o abril haya acumulado de 500 milímetros. En ese escenario, las inundaciones y crecidas generarán 25.000 desplazados y 5.000 evacuados. El meteorólogo coincidió en lo previsto y ofreció preocupantes detalles acerca de la extensión territorial del fenómeno. Hay que tener mucho cuidado con los eventos severos que se esperan en los próximos meses, dijo. Y no podemos dividir al país y decir, por ejemplo, que los departamentos van a tener esta característica, porque todo el país va a estar bajo las mismas condiciones. En todo el país vamos a tener situaciones de inundaciones, de tormentas fuertes, de vientos, de granizadas. No se va a salvar nadie. Vamos a estar todos bajo las mismas condiciones. Por lo tanto, reitero, si vamos a tener acumulado muy importante, si vamos a tener salidas de cauces de ríos y arroyos y muchos evacuados, señaló. Según el profesional, esto ocurrirá en la primavera. Luego se va a ir extendiendo hasta febrero y marzo, cuando recién comiencen a dejarnos de afectar. Llegado a este punto, habrá que ver cómo evoluciona. Es una incógnita, dijo el meteorólogo ayer en rueda de prensa. Vamos a los nuestros, don Tabaré.
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7: Bueno, y esto pasó en Brasil. Pudo ser una tragedia. Increíblemente, un puma entró en casa de la familia y su perro lo enfrentó. El can sobrevivió a la lucha que debió pasar por el quirófano. La familia adoptó precauciones porque el felino regresó. Un pitbull llamado Racker resultó gravemente herido al enfrentarse a un puma que había ingresado a la vivienda de una familia con tres niñas en Serra de Cantegra, en la zona norte de San Pablo. El episodio ocurrió durante la madrugada del jueves 6 de agosto, según relató Mirela Ramos, dueña de la casa. El perro advirtió la presencia del felino antes que los integrantes de la familia y corrió hacia él. El enfrentamiento ocurrió en una de las entradas de la vivienda. Como Ragnar atrapó al puma justo en la puerta, creemos que ya estaba dentro de nuestra casa. Cuando lo olió y corrió, si no hubiera sido por nuestros hijos, podrían haber sufrido una tragedia, declaró Ramos en declaraciones al portal noticioso G1. El episodio se produjo poco después de la hora 3 y Mirela se había levantado para amamantar a su hija de 3 meses cuando Ragnar, así se llamaba el perro, que habitualmente la acompañaba por la casa, salió corriendo hacia un pasillo después de escuchar un ruido. La mujer escuchó un gruñido y al advertir que parecía haber una pelea en el exterior, llamó a su esposo. El hombre que se dirigió hacia la zona encontró al pitbull enfrentándose a un animal que inicialmente no pudo identificar. Cuando

0: la vivienda donde la familia pudo rescatarlo. El perro sufrió una profunda herida en el rostro y una lesión en una vena próxima al corazón. Fue sometido a una cirugía de urgencia y recibió 32 puntos de sutura en la cabeza. Además, perdió movilidad del lado izquierdo de la cara y parte del tejido de las encías. Hasta aquí llegamos. Nos encontramos mañana a las 8, a primera hora aquí en FM Tiempo.
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3: Temperatura 9 grados.
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14: Son las 9:03.
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0: Muy buenos días para todos. Estamos con nuestra gente aquí en 101.7 FM, Tiempo 91.1 FM, Tambores, www.fmtiempo.com.uy. Llegamos al
1: 12.
0: Miércoles 12. Miércoles 12 de agosto. María Mabel, buen día.
1: Buen día. Placer enorme estar junto a todos ustedes. Como usted lo decía. Qué coincidencia. Dijimos 12. Miércoles 12. Son las 9:12.
0: Ah, mira.
1: Usted sabe lo que significa. Bueno, qué decirles. El tiempo. Ya se los habíamos adelantado. El pronóstico de temperatura máxima para hoy es de 11 grados, la mínima es de 9. En el momento estamos con 9 grados de temperatura, la sensación térmica es de 7 grados. Los vientos soplan a 14 kilómetros en la hora, la humedad relativa al ambiente es del 97%, 20% probabilidades de las precipitaciones que se están dando en lloviznas, que va a permanecer el día entero así. Lamento, pero bueno, con interrupciones obviamente, ¿no? Ajá. Sí, de vez en cuando, eso sí que...
0: Se quejaban de la
1: seca. Va a parar. Bueno, mañana jueves 13, se prevé una máxima de 11, igual que hoy la temperatura, con una mínima de 9. Ya las precipitaciones serían del 60%, hasta las 9 de la mañana tendríamos lloviznas. Después, a las 10, comenzarían las lluvias moderadas hasta el mediodía, donde nuevamente seguirían siendo lloviznas hasta las 9 de la noche. Para el viernes, una máxima de 15 con una mínima de 11, 20% de precipitaciones. Sería más o menos como hoy, con lloviznas de la misma manera, con interrupciones, con algún intervalo y después totalmente nublado. Para el sábado aumenta un poquito la temperatura, 17 de máxima, 13 la mínima. Las precipitaciones se irían al 30% y serían más sobre la 1 de la tarde y hasta las 3, a las 4 y eso pararía. Y a las 7 de la tarde, bueno, siguen tocándole. Para la Felicidad Tabaré seguimos igual. Para el domingo, 19 de máxima, 16 de mínima. 70% probabilidad de precipitaciones, lloviznas hasta las 9 de la mañana, después a las 10 ya arrancan lluvias.
0: Bueno.
1: Lluvias y fuertes, ¿eh? Las tengo hasta las 11 de la noche. Así que usted sabrá si se acuesta, qué es lo que va a hacer, no sé.
0: Ahora sí se terminó la seca.
1: Próximo lunes, 20% de probabilidad de precipitaciones, 19 de máxima, 15 de mínima. Y bueno, venimos con lloviznas, seguimos con lloviznas y dale que va hasta las 7 de la tarde. Recién el martes 17 y 12, o sea, máxima y mínima, pero también hay un 20% de probabilidades que las lloviznas comenzarían a las 4 de la tarde, supuestamente. Y le digo que se sigue martes, se sigue miércoles, se sigue jueves, supuestamente, no este viernes, el otro. Viernes llegaríamos a 19 de máxima, 4 de mínima y estaría soleado.
0: Bueno,
1: o sea que más de una semana sin ver el sol nuevamente. Ya lo hemos pasado.
0: Sí, sí.
1: Ya lo hemos pasado y bueno, ahí estamos con el cambio. Hoy es 12 de agosto. Hoy justamente es el Día Internacional de la Juventud.
0: Sí,
1: justamente es hoy. También es el Día Mundial del Elefante. Es el Día Internacional del Disco de Vinilo. Le dice a los gurises eso, le dicen, ¿qué es eso?
0: Ah, ya no lo conocen.
1: No conocen lo que es. Otra cosa que tampoco se sabe lo que es. Día Mundial de la Caligrafía.
0: Caligrafía.
1: Sí. Sí, caligrafía. Más que importante, ¿qué tema, señor? Como día raro, ay, felicidad a todos los rematadores públicos, ¿no? Porque
0: hoy es el Día Nacional del Rematador y Corredor Inmobiliario, sí, del Uruguay.
1: Buah, eso es para nosotros.
0: Para todos los rematadores, que tengan muy buena jornada.
1: Como día mundial raro, hoy es el Día Mundial del Hijo del Medio.
0: ¿Ah, sí?
1: Sí.
0: Tabaré.
1: Tabaré. Lo que pasa es que siempre se quejan que no tienen...
0: El más chico está muy igual.
1: Él con tal de decir que es el menor, aunque sea un viejo, y dijo, ay, nada. Qué mal. Ahí está, ¿vio? Yo por eso soy la menor, soy la mayor y soy la del medio. Soy todo.
0: Usted se contagió. Usted se contagió con el palenque.
1: ¿Eh?
0: Usted se contagió con el palenque.
1: Y no, yo soy
0: porque el palenque.
1: Soy única hija que quiere. No, no hay manera.
0: No, pero me dice, un viejo, pero es como. Un día me dice.
1: No, no, dice, que quede no, claro que. Una forma de decir, porque para mí los viejos no existen, ¿eh?
0: Él dice. Soy un viejo, digo así, pero más chico que vos.
1: Y bueno, sí.
0: Un día que estábamos bromando.
1: Después dicen que son cosas. Las mujeres las que se quitan la edad. Sí. ¿Cómo sí. son las cosas por
0: no,
1: Dios?
0: No, pero hay hombres que se quitan la edad.
1: Sí, montones. Sí, sí, sí.
0: Yo conozco uno cuando estaba en primero liceo. Él ya estaba en cuarto y resulta que con el paso de los años ahora me dice, no, yo soy menor que vos. Uh-huh. Y bueno, ¿está?
1: Usted sabe que sí, a mí, bueno, se lo he comentado particularmente y me causa gracia, ¿no? Tengo una prima hermana que es mayor que yo. Hacía muchísimos años que no nos encontrábamos hasta que a través de un sacerdote, el sacerdote me contactó por diferentes motivos, y me comentó lo que estaba pasando y ahí nos conectamos. Y a través del Facebook me fijo y se acuerda que en aquellos momentos creo que eran 3 años menor que yo que figuraba, ¿no? Bueno, ahora está como en 12 años menos que yo.
0: Sí,
1: sí. Sí, también.
0: Y bueno, la vida pasa para algunos, para otros, ¿no? ¿Qué vamos a hacer?
1: Pasa para todos. La edad es solo un número. Tengan en cuenta eso. La edad es solo un número. Y les repito, hay viejos jóvenes y hay jóvenes viejos.
0: Sí. Bienvenido, feliz cumpleaños 95, Tabaré. Total, es un número.
2: ¿Qué le vamos a hacer? Soy un pibe todavía y hoy es mi día.
1: Pero por supuesto.
2: Día de los jóvenes.
0: Claro.
2: Hoy me siento joven. Aunque ande cayéndome a pedazos, pero... Voy de lado. Un placer compartir con ustedes.
1: Son detalles jóvenes. Nada más, Tabaré.
2: Claro, pequeño claro. detalle.
1: Son detalles.
2: Soy el más chico de la familia.
1: Claro.
0: Bueno, pasó bien, sí.
2: No importa que mi hermano mayor tenga 90. Bien, bien, por suerte.
0: Lo mató.
1: Dios mío.
0: Pasó bien.
2: Bien, bien.
0: Con frío.
2: Sí, pero...
0: Pero los perros calentitos.
2: Los perros calientes, no, nada que vamos a hacer. El bienestar animal. Fundamental. Llueve y llueve, ¿no?
0: Sí.
2: Hasta la semana que viene. Ahora Cazupá no sale, ¿para qué queremos Cazupá? Va a juntar bastante agua.
0: Y bueno, justamente, hay que construirlo para que junte agua.
1: No, pero cuando quede pronta, justo va a ser cuando esté la seca. Ahí viene la niña.
2: Más. Vamos a enumerar piedra, entonces es una falta de respeto.
0: Dios. Sí, sí, andás enumerando piedra mientras espera a ver qué pasa. El valor de la unidad indexada 6.6342, la unidad previsional 1.79342, la UR 1923.44. Índice de reajuste de alquileres 10427. El dólar abrió la jornada a 39.10 y 41.50. El peso argentino 0.02 y 0.20. El real 6.90, 8.60. Y el euro 44.21 y 49.08. Compra y venta respectivamente.

0: Mucha vida y felicidad para los cumpleañeros del día de hoy. Ximena Alegresa, Francisco Pedroso. Está de cumpleaños el Chiqui García también.
1: Ah, sí, hoy el Chiqui está cumpliendo años hoy, exactamente.
0: Lorena Rodríguez, Mari Silva, Facundo Claro, Lola Ferrari, Alejandro Noble. Esos son los cumpleañeros del día de hoy. Para todos, mucha vida y felicidad.
2: Años, hoy que estás cumpliendo años, que Dios te regale vida.
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5: Lo decíamos que hoy es el Día Nacional del Rematador y Corredor Inmobiliario. Para eso estamos con el presidente de la Asociación de Rematadores de Tacuarembó, Pablo Palombo. Buen día, bienvenido a nuestra gente.
6: Buen día, Enrique, buen día a toda la audiencia de nuestra gente.
5: Bueno, antes que nada, felicitaciones en tu nombre a los tantos amigos rematadores que tenemos, y siempre es una fecha para recordar en una profesión que sin lugar a dudas es fundamental en lo que significa el comercio, ¿no?
6: Bueno, muchas gracias por los saludos, lo haremos extensivo al resto de los colegas que integran la Asociación Departamental de Rematadores de Tacuarembó. Sí, la verdad que es un día que aprovechamos como para celebrar esta tan linda profesión, así que hoy en la nochecita vamos a estar en una cena de camaradería compartiendo con todos los colegas.
5: En un momento que cómo encuentra la profesión, porque en determinado momento se había planteado algunos inconvenientes, como era, por ejemplo, lo que ustedes consideraban que eran remates o ventas de online, ¿verdad?
6: Y bueno, sin duda que la profesión viene cambiando como cambian, creo yo, que todos los rubros, todas las profesiones van evolucionando. Hay otro tipo de ventas que sin duda forman parte de la competencia, de los desafíos que tenemos a diario, pero bueno, el remate presencial sigue ocupando su lugar fundamentalmente en el interior del país. En Montevideo también, digo, pero fundamentalmente en el interior, creo yo que cumple ese vínculo, ese encuentro social que hay en el remate, que la verdad que en la virtualidad no se da. Si bien se pueden abrir otros mercados, pero digo, la gente le gusta ir a un remate presencial porque fundamentalmente se encuentra con gente de la zona, se encuentran, pasan un rato y una tarde distendida. Entonces creo yo que si bien es un desafío todos esos cambios, pero ahí todavía sigue habiendo espacio para los remates presenciales, y bueno, y hay que ir adaptándose a la virtualidad. Sí, sin duda, hoy que se os está abocado y trabajando un poco, pero es muy difícil. Se han mandado algunos telegramas relacionados a gente que hace remates en las redes sociales y bueno, no son rematadores, entonces en eso sí se hace un poco de hincapié y se lucha día a día, pero no es fácil a veces lograr y bueno, conseguir que que la justicia se mueva y todo. Pero bueno, sí se han mandado algunos telegramas, algunas cosas, cuando nos llegan las denuncias correspondientes.
5: Es una profesión de mucha confianza, ¿no?, de la gente.
6: Sin duda que la gente apuesta al rematador como ese símbolo de confianza, deposita su capital, sus bienes, bueno, en la parte ganadera deposita su producción, entonces es parte de eso, y bueno, hay que generar confianza. Trabajamos con el dinero de la gente, o sea, recibimos para cobrarlo y después pagarle al vendedor, y bueno, y cuando el vendedor pone, sea lo que sea, en las manos de un rematador, está depositando más allá de la mercadería, la hacienda, lo que deposite, está depositando confianza, porque es parte de su capital.
5: Exacto. Como todos los años, y algo tradicional, se va a entregar un ajuar 11 menos cuarto de la mañana en el hospital, ¿verdad?
6: Está previsto eso, sí, exactamente. Hace un rato estábamos en contacto con la nurse de maternidad del hospital de Tacuarembó, y bueno, quedó prevista esa hora, 11 menos cuarto, 10:45 para hacer la entrega, que no tenemos los datos todavía. Si sabemos que nació en la madrugada, pero no sabemos si es nena, si es varón, todavía no tenemos los datos.
5: Ahí está. Bueno, y ayer, ¿cómo te fue con el remate por decomiso?
6: Bueno, ahora vamos a lo particular.
5: Sí, aprovecho para preguntarte, ¿viste?
6: Sí, anduvo muy bien, se vendió el 100% de la oferta, con valores que superaron lo que nosotros estimamos, o sea, el promedio superó lo que nosotros estimábamos en precio. Vino gente de muchos lados, vino gente de Paysandú, de Canelones, de Montevideo, vino gente de Salto, gente de acá de Tacuarembó también, y bueno, se logró en una hora colocar, menos de una hora, colocar el 100% de los lotes, y bueno, ya te digo, con valores buenos. Vino mucha gente que también vino, miró, no pudo comprar, así que eso también es una buena señal.
5: Bueno, y eran 50 lotes, ¿no?
6: Y eran 50 lotes, y en una hora justito, a las 2 de la tarde, 2:05, habíamos arrancado 1:05, así que estábamos ya terminando, bueno, haciendo el acta correspondiente y haciendo las liquidaciones.
5: Muchísimas gracias, Pablo Palombo, y nuevamente lo del principio. Para todos, y en especial para ti, que tenemos una relación muy particular, un muy feliz día.
6: Bueno, muchas gracias, Enrique, estamos en contacto. Saludos.
5: Un abrazo, chau.

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1: Creo que no lo había dicho, pero Pablo Palombo es el presidente de la Asociación Departamental de Rematadores.
0: Sí, al comienzo lo dijo.
1: ¿Lo dije?
0: Sí. No, porque... pero está bien que lo haya reiterado, porque por ahí se pueden herir susceptibilidades y va a decir, se eligió a... No, siempre claro. Se habla con el presidente, sí. Salvo que el presidente no quiera hablar.
1: O no puede.
0: O no puede, justamente. 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
1: Hablando de arrancar, lo que arrancó hoy fue la actividad del frigorífico Tacuarembó después de 3 semanas de licencia o de inactividad. Debemos decir que hoy arrancó la faena con un turno. Habrá que ver cómo va a continuar. Se sabe que esta semana va a estar trabajando. Habrá que ver si va a trabajar, va a continuar normalmente o se toma alguna otra medida por parte de la empresa después de lo que ha sido esta inhabilitación del mercado chino.
0: Esto es para Tabaré. 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
1: Ayer de tarde, el Ministerio del Interior pidió la colaboración de la población para ubicar a Jeffrey Martín Rodríguez Martínez, que había fugado de la unidad 26, o sea, la cárcel de aquí, de Tacuarembó, que estaba condenado por hurto especialmente agravado. Tenía que cumplir pena hasta el año 2028. Ayer de tarde se hizo público este pedido a la población y en horas de la noche fue recapturado por la policía en la vía pública. Aparentemente, y por algún dato extraoficial, andaría en moto y en la zona del barrio San Gabriel fue ubicado. Y la policía, lógicamente, que actuó y lo devolvió a donde tenía que estar.
0: Y gracias a toda la gente que ha colaborado. Claro. Porque así como nos mandan los informes y pedimos y la gente comparte, se hace eco de todo lo demás, saben bien que no se está jugando y por algo la policía está pidiéndolo. Es una forma de darse cuenta que entre todos se puede.
1: Bueno, pero lo cierto es que está nuevamente o fue recapturado este delincuente que había fugado de la cárcel de Tacuarembó.
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0: Bueno, lo importante de nuestra gente es comunicarles, sinceramente les digo, a esta altura ya estoy perdida de los números, de la cantidad, pero hasta anoche iban 96 réplicas de temblores en Colombia, en diferentes puntos. En esta madrugada hubo 3 más, obviamente que de baja intensidad, gracias a Dios, pero lo que más, lo que colmó dentro de todo, y hemos puesto algo en Facebook, he compartido para que ustedes tengan la información, porque obviamente no vamos a poner absolutamente todo, pero lo que fue algo impresionante, lo que se escuchó, el ruido, y eso sí que se vino con todo, que fue el volcán de lodo, ¿no?
1: Ah, sí.
0: Cientos y cientos de reses atrapadas, familias enteras enterradas. Impresionante. Impresionante lo que se está pasando. Bueno, ya Bukele mandó las primeras 50 toneladas de ayuda humanitaria. Primeras 50 toneladas. Ojo que ya los rescatistas y todo lo demás ya fueron, ¿no? Ya están y están tratando de, bueno, llegar al máximo posible de sobrevivientes. Pero es bueno recordar que entre todos podemos dar una mano, siempre se puede dar una mano.
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9: Temperatura 9 grados.
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0: nuestra gente en el mes de la nostalgia.
1: Sí, y nos le va a dar
0: nostalgia
1: para que anuncie cuál es el tema que estamos escuchando.
0: No. ¿No? Porque le gustó la letra y se va a poner a cantar.
1: Ah, bueno. Ah.
0: Entonces, mejor déjelo así.
1: Sí.
0: Digo yo. 101.7.
1: No, van a echar eso.
0: Tiempo FM, 91.1 Tambores FM, Radios Uruguay, Internet, a través del Facebook de Tiempo FM, de Enrique Mabel Aldave, de periodistas independientes allá en la frontera. Gracias, gente linda, por estar junto a nosotros. Bueno, a esta hora de la mañana les puedo decir que le negaron la salida del país a Petro.
1: ¿Ah, sí?
0: Porque va a ser procesado, sí. Estaba a punto de salir del país, se le negó la salida. Pero negársela es una cosa y puede salir por otro lado. Nunca se sabe lo que puede pasar. Por el otro lado...
1: Está complicado.
0: Está complicado. Y por el otro lado, más allá que se está pidiendo la ayuda humanitaria para todos, creo que el presidente del Senado de Colombia no quedó muy... no dejó contentos a muchos.
1: ¿Por?
0: Porque con mucha elegancia dijo que todos debemos ayudar, que Colombia es un solo corazón. Invitó a todos los legisladores a, de alguna manera, hacer un subsidio para ayudar a la gente donando el sueldo. Ajá. Voluntariamente, dijo, no es ninguna obligación, los invito a que todos lo hagamos. Él lo hizo. Imagínese que alguno por quedar bien, quizás que sí, otros que no, no se sabe. Pero bueno, con eso sí, con elegancia los invitó a donar el sueldo.
1: Bueno, Richard Edgar, la verdad que siempre Richard, no sé el apellido de Richard, está internado en el hospital local. Es una persona muy conocida que andaba siempre cuidando perros, paseando, atleta de muchísimos años.
0: Siempre un montón de trofeos y medallas en todos lados.
1: Ganador. Y bueno, está solo y bueno, se pide una oración por su... por su recuperación. Me acaba de llegar un mensaje.
0: Bueno, mis deseos de pronta recuperación.
1: Sí, Richard es fuerte.
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1: Las gremiales abajo firmantes expresamos nuestra profunda preocupación ante la persistencia del conflicto en el puerto de Montevideo y las medidas que afectan su normal funcionamiento. Uruguay es un país esencialmente agroexportador y su desarrollo depende en buena medida de la capacidad de colocar su producción en los mercados internacionales. La interrupción de la operativa portuaria genera atrasos, mayores costos, incumplimientos comerciales y afecta la competitividad y la confiabilidad del país como proveedor. Ante esta situación, solicitamos al Poder Ejecutivo que adopte las medidas necesarias para asegurar la operativa del puerto de Montevideo, incluyendo la declaración de esencialidad cuando corresponda. El país

0: vive de sus exportaciones y no puede permitir que un conflicto particular comprometa una infraestructura estratégica y la salida de su producción. Y firman la Asociación de Cultivadores de Arroz, Asociación Nacional de Productores de Leche, Asociación Rural del Uruguay, Cooperativas Agrarias Federadas y la Federación Rural del Uruguay en este comunicado emitido en la víspera.
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0: Recordamos que el otro día también había un embarque para Israel y un anti-israelí o en favor de Palestina. Tuvo un buen rato el tema trancado del puerto para poder continuar con la operativa y bueno, y los conflictos siguen. Ayer o antes de ayer algunos camiones de Conaprole demoraron hasta 6 horas en poder descargar la leche en Conaprole, no de Conaprole, los camiones en Conaprole, y el sindicato dijo que iba a profundizar las medidas, así que veremos, porque también el sector lácteo vuelve a estar complicado.
1: Vuelve a estar complicado y supuestamente hay una de las empresas que le iba a pagar un 80% al productor de la leche, por lo que está costando lo demás. O sea, le van a bajar el precio.
0: Sí, Claldi. Esa es Claldi.
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0: Estamos en las 9 de la mañana, 59 minutos.

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2: Ya estamos en diálogo con Jorge Gandini, director de la Administración Nacional de Puertos. Buen día, bienvenido a nuestra gente, gracias por atendernos.
6: Un gusto, como siempre, buenos días a todos allí.
2: Bueno, si bien Tacuarembó está lejos del puerto, pero siempre interesa por lo que significa la producción y la salida. Está complicado el puerto, ¿no?
6: Está muy complicado, porque una de las cosas que tiene que ofrecer un puerto es seguridad, estabilidad, previsibilidad, y no la estamos pudiendo ofrecer. Hay permanentemente conflictos de un lado o del otro, cuando es un sindicato es otro, y eso genera mucha distorsión en la carga, en la previsión de atraque de las navieras. Para que se entienda, las navieras salen de su origen, de donde sea, y tienen en todo su recorrido previsto lo que se llama ventana de atraque. Saben que llegan al puerto de Buenos Aires tal día y tienen ese día reservado para atracar. Tienen el muelle previsto y tal día Montevideo y tal día siguen, y lo tienen en el puerto de Río Grande, de Santos, de Río de Janeiro. Si llegan al puerto de Montevideo y está cerrado, no pueden arriesgar a perder la ventana de atraque que tienen en los puertos más grandes. Siguen de largo. y la carga que traían para Montevideo, bueno, la van a dejar en el puerto siguiente. Y esa carga va a tener que pagar piso allí, va a tener que pagar, si es carga refrigerada, la conexión eléctrica, y luego van a tener que pagar otro flete de barcos más chicos que lo traen a Montevideo. Si lo que hace ese barco es llevarse carga, los exportadores van a tener que pagar más días de piso en nuestro puerto, porque el barco siguió de largo, van a tener que incumplir los contratos que tienen de venta en el destino, y todo eso genera distorsiones, costos y pérdida de contratos. Pero además, cuando esos barcos, esto les pasa seguido, pueden llegar a resolver omitir el puerto de Montevideo, seguir de largo ya para siempre, y eso es letal para un puerto como el nuestro, que no tiene carga propia demasiado grande. No es Buenos Aires, no es Río Grande, que son puertos de salida de países con gran producción. Lo que tiene es muchísima carga de transferencia, viene de un destino, se deja, otro barco lo recoge, pero si nosotros no podemos cumplir, tenemos luego un costo enorme que es difícil de medir, pero siempre es malo. Así que tenemos que resolver de alguna manera una estabilidad. No puede haber paros tan seguidos sin guardia gremial. Ayer, por ejemplo, hubo paro general en el sector público, así que el sindicato del puerto paró. ¿Cuándo paró? ¿Qué hizo? Cerró la barrera de acceso en el acceso norte, que por donde entran todos los camiones. Al bajarse esas barreras, todos los camiones que van a las distintas terminales y a los distintos muelles, donde no había paro, porque no son públicos, no pudieron entrar. Entonces los camiones se amontonaron hasta pasando el trócoli, esperando que alguna hora se abrieran las barreras. Bueno, esas 4, 5, 6 horas que estuvo cerrado el puerto, porque los funcionarios no dejaron guardia gremial en las barreras, hicieron que, de hecho, parara todo el puerto. Bueno, esas cosas son muy nocivas, muy costosas para todos. Y es lo que estamos viviendo ahora, conflictos a veces con el sindicato de la terminal de contenedores. Es un sindicato insaciable en las cosas que pide, imposible cumplir con todas ellas. Ahora, en plena negociación en el Ministerio de Trabajo, a punto de cerrarse con las concesiones que hizo la empresa, cuando estaba casi pronto, bueno, les gustó el convenio del Zunca y entonces agregaron rebaja de la jornada laboral sin pérdida de salario. Wow, la verdad. Y pararon. Por eso nuevo, pararon sábado, domingo y lunes. O sea que la terminal de contenedores no trabajó 3 días porque se les ocurrió pedir otro punto.
2: Ahora, ¿en qué tranca para que no se tome una medida que la tiene que tomar el gobierno? Decir, bueno, es servicio esencial, porque como tú decías, el problema es que después no van a venir, no van a venir más, y para qué esperar que se deteriore la imagen.
6: Bueno, eso es una decisión que tiene que tomar el gobierno, donde el Ministerio de Trabajo interviene. La ley, es decir, está claro que el puerto, los puertos cumplen una tarea esencial. Ahora, la ley que establece la esencialidad como medida excepcional requiere que la detención de actividades afecte la seguridad, la vida o la salud. Ninguno de estos está directamente afectado, si para el puerto, pero también agrega que la continuidad en un conflicto puede generar también la declaración de esencialidad. Tabaré Vázquez declaró esencial en su momento un conflicto en la educación. La educación no es ninguna de esas tres cosas, pero lo declaró esencial porque ya la permanencia del conflicto distorsionaba y afectaba una cuestión fundamental como es la educación. Bueno, acá tendrá que valorarlo en su momento la autoridad hasta dónde resiste sin aplicar una medida de esa naturaleza. Por ahora, lo que ha dicho el gobierno, no es esta tarea nuestra del puerto, lo que ha dicho el gobierno es que no está sobre la mesa esa medida.
2: ¿El directorio del puerto puede hacer algo o está de manos atadas? ustedes.
6: El directorio puede ayudar, negociar, intervenir. De hecho, en el conflicto de la terminal de contenedores, la terminal es administrada por una empresa, TCP, que es mixta. 80% de esa terminal está en manos de una empresa belga, Catornasi, y 20% en manos del puerto. Ahí tenemos en ese directorio dos directores, y los directores han acompañado la postura de la empresa. No es que el conflicto es con los belgas, el conflicto es con TCP, y somos parte de TCP. Y en ese contexto hemos intervenido, hemos trabajado para buscar soluciones. Como cualquier, en cualquier caso, más allá de eso no se puede. Si la otra parte es inflexible o no quiere dialogar o no entiende que puede perder mucho más de lo que puede ganar, porque si se van los barcos pierden todos, bueno, si eso no sucede es muy difícil que desde nuestra posición podamos hacer algo más.
2: Por ahora, y la última, por ahora pinta de que esto no tiene cambios.
6: Yo tengo la expectativa que sí se entre en razones, ¿no? Los trabajadores saben que, claro, en algunos casos parece difícil, son sectores de muy buenos salarios, que es donde se generan los problemas, en sectores de trabajadores con buenos salarios, y además tiene una actividad protegida, porque si no es este el que hace la tarea, no hay ninguno que la pueda hacer. Es decir, en realidad la pérdida es eventual con otros puertos, pero no hay otra empresa que pueda hacer eso. Por lo tanto, da una postura de una posición de fuerza para la negociación a los sindicatos, que logran algunas cosas, pero todo tiene un límite, porque no se puede pasar una raya mínima de efectividad. En este contexto se habla de que Uruguay es un país caro, de que hay que mejorar la competitividad, de que se presenta una ley para la competitividad, pero por el otro, perdemos competitividad en tanto estas actitudes, lo que nos colocan es en un país más caro, en un país imprevisible, en un puerto que ya lo fuimos y costó mucho levantar eso, fuimos considerados puerto sucio por estas situaciones, y bueno, eso después tiene un costo difícil de medir, intangible, pero letal para la actividad. Un país como el nuestro es un país con puerto, necesita tener un puerto funcionando. A veces los trabajadores piensan que pueden tirar de la piola y que no se rompe. A veces se rompe igual. Yo creo que estas cosas son las que tenemos que trabajar razonablemente en el diálogo y esperar que se solucione definitivamente. El año pasado la TCP tuvo 10 días de paro, nunca había pasado. Este año, bueno, ya le digo, el otro día, a punto de acordar, hubo 3 días seguidos de paro, sábado, domingo y lunes. Y esas cosas están pasando demasiado seguido.
2: Muchísimas gracias, Jorge Gandini, director de la Administración Nacional de Puertos, por atender a nuestra gente y por estos minutos, porque ha sido día de reuniones.
6: Muchísimas gracias, a la orden como siempre, un gusto estar con ustedes.
2: Nos hablamos si Dios quiere, buena semana.
6: Igualmente.
2: Chau.

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3: Hoy la Intendencia de Tacuarembó entrega a los jóvenes destacados, por supuesto, un reconocimiento. Jóvenes Destacados 2026. Darío Esteban Rodríguez, de 20 años, en rugby, inició la formación en el Club San Javier y posteriormente integró distintos procesos de las selecciones juveniles de Uruguay, participando con los Teritos en las categorías M17, M18 y M19. En 2026 disputó el Mundial M20 de rugby en Georgia y actualmente entrena con los Teros. Agustina Miqueiro, compromiso social, 23 años, luego de transitar un proceso de recuperación en la comunidad terapéutica Cotefeme, transformó su experiencia personal en un proyecto de ayuda a otras personas. Es fundadora de la chacra de rehabilitación Nuevos Caminos y se desempeña como coordinadora y operadora terapéutica, acompañando especialmente a mujeres en sus procesos de recuperación. Otro de los reconocidos, Lorenzo Suárez, en handball, 15 años, comenzó en la escuelita de handball de Tacuarembó y continuó su formación en el polideportivo, integrándose posteriormente a Escuela Italiana de Montevideo. Representó a Uruguay en categoría sub-14 y en 2026 fue nuevamente convocado a la selección uruguaya sub-16, participando de su tercer campeonato sudamericano. Cuarto, Little Miss Tecnología, Liceo Rural de las Toscas de Caraguatá, Maite Vidarte Bastos, Yanis Ornella Carmona Ramírez y Stephanie Dayana Silva Rodríguez, junto a la docente Paola Farías, conforman un equipo que ha alcanzado importantes reconocimientos en robótica y tecnología. Tras consagrarse campeones nacionales, representarán a Uruguay en el First Global Challenge, que se realizará del 7 al 10 de octubre en Corea del Sur. Después, el Cuerpo de Danza Folclórica Citatí de Villancina, más de 25 años de trayectoria, reúne actualmente a más de 20 bailarines entre niños, jóvenes y adultos, bajo la dirección del profesor Bernardo Furtado. El grupo ha representado a Tacuarembó y Uruguay en numerosos escenarios y competencias, obteniendo primeros premios, reconocimientos individuales y colectivos y el prestigioso Trofeo Custodia. Alegra Moreira Bachino, en voleibol, 15 años, jugadora del Club Huracán de Paso de los Toros y del Club Biguá de Montevideo, ha integrado procesos de selección nacional, realizó una concentración internacional en China y representó a Uruguay en competencias sudamericanas en Argentina y Paraguay. En 2026 continúa compitiendo en categoría U16 con el objetivo de volver a representar al país a nivel internacional. El séptimo sería Martina Intamusu, tiene en tenis 12 años, es número uno del ranking nacional en las categorías sub-12 y sub-14 y compite también en sub-16, representa a Uruguay desde los 10 años, participó en 5 campeonatos sudamericanos y fue parte del equipo que clasificó al Mundial sub-12 que se disputará en Perú en noviembre de 2026. A nivel individual, se ubicó entre las 4 mejores jugadoras de Sudamérica de su categoría. Y finalmente, Bruno Martín Núñez, atletismo, ha construido una destacada trayectoria nacional e internacional con triunfos en pruebas como San Fernando, la Maratón de Reyes y Corre Montevideo. Es campeón nacional en distintas categorías, posee récord uruguayo en 2000 metros con obstáculos y obtuvo medallas de plata y bronce en competencias internacionales desarrolladas en Panamá, además de triunfos en Uruguay, Argentina y Brasil. Esos son los reconocidos.
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0: Bueno, estos días hemos estado hablando del tema de la juventud, y hoy en el Día Internacional de la Juventud, nada mejor que hablar de un tema que nos golpea, que es el tema de la salud mental, que tanto se habla y tampoco se hace, ¿verdad? Pero María Mael, buscando algunos tips en cuanto a investigación de cómo está la situación, sobre todo, cuáles son las cosas que impactan en la salud mental, pero también cuáles son las posibles soluciones, o más que soluciones, cuáles son aquellas acciones o comportamientos que tienen los jóvenes que nos pueden estar diciendo con tiempo, bueno, tenelo en cuenta. No es una cosa que lo veas un día y digas, este capaz que está pensando cosas raras, sino comportamiento que se va, digamos, extendiendo, se va haciendo una rutina.
1: Sin duda alguna. Es que es una rutina desde que el chiquito comienza la preescolar, o llámale como quieras, desde que va, ¿no? Y cuando viene y te dice, tengo novia. Ajá. Y los padres se ríen. Lo primero que hacen es reírse, pero ¿qué vas a tener novia vos? Anda, primero aprende. No, señor, no, señora. Háblele bien. Tómelo en serio. Él le está hablando de corazón con lo que está sintiendo, por más chiquitito que sea. Ajá. Ahí empiezan a hacer. Pero yo voy a seguir en esta investigación que hemos hecho durante toda la semana, y se han dado diferentes tips de una cosa, de la otra, de 12 a 15, como les decía, de 15 a 23 años. Son diferentes las formas. Pero si tenemos en cuenta, como digo siempre, en casa comienza todo. De 12 a 15 estamos hablando de una tormenta emocional de la pubertad. Aquí le doy las principales manifestaciones. Ansiedad escolar y social. Los chicos tienen miedo al rechazo, presión por el rendimiento académico y temor a quedar fuera del grupo de pares. ¿Qué se puede manifestar? Cambios bruscos de humor.
0: Ahí está, pero reiteramos, quedar fuera de ese grupo, o sea, que sea excluido de sus compañeros, de quien
1: sociabiliza. Miedo al rechazo y la presión al rendimiento, están empezando. Sí. No, y tenés que salvar, y tenés que salvar, y tenés que estudiar, y tenés que estudiar. Bueno, o sea, y bueno, el chico
0: no
1: estudia,
0: pero la presión... ¿Qué es lo que no entendés para que te vaya mal?
1: Ahí está. ¿En qué te puedo ayudar? Vamos a hacerlo entre los dos, o entre los tres, en familia. Todo tiene que ver con todo. Se pueden presentar cambios bruscos de humor, irritabilidad, esto es común, y no me digan que no, aislamiento defensivo en el dormitorio o llanto sin causa aparente. Ajá. Presten atención, padres. Hay trastornos también de conducta, que puede ser alimentaria, incipiente, alteraciones en la relación con la comida, impulsados por exigencias estéticas o la presión de las redes. Te digo que cuando le hacen una promoción, siempre le ponen una modelo, cuerpo perfecto, todo, y no existe un ser humano perfecto. Sí. Es como cuando le ponen promociones de, no sé, por decir algo, de cremas antiarrugas, ¿no? Las que no nos cocinamos en el primer hervor, no podemos creer en determinada cosa. Si me ponen una gurisa con 23 años, que va a quedar así. No, no vas a quedar nunca. Porque eso sí que la ley de la gravedad nos afecta a todos. Dejémonos de... Hay que tener... Eso sí que hay que pensar un poquito más. Señales de alerta para la familia. Descenso repentino en las notas escolares. abandono de actividades o deportes que antes disfrutaba mucho. Cambios drásticos en los hábitos de sueño. Insomnio nocturno o somnolencia diurna excesiva. Se los estoy dando cortito y al pie. ¿Qué se debe hacer? ¿Qué tienen que hacer los adultos? Escuchar sin minimizar. No digan son cosas de la edad. Hay que validar lo que ellos sienten y evitar las frases como, qué tan común es esto. No te podés poner así por esa tontería. No, mamá, no, papá. Para vos es una tontería, para el chico no.
0: Para el chico es algo grande. Entre los 2 y los 15 que están arrancando a tener sus primeros.
1: Escuchar.
0: ¿Verdad?
1: Sí, hay que saber escuchar. Vamos a la franja de 15 a 23, ¿le parece?
0: Sí.
1: Acá la cosa cambia. Acá ya es. Y cuidado, incertidumbre del futuro. Soledad y depresión. Vamos a las principales manifestaciones que van a demostrar los chicos. El síndrome del burnout.
0: No sé qué es.
1: Cuando yo le diga en 2 palabras, muchos quizás no se alarmen. Presten atención y está en sus manos hacerlo. Agotamiento extremo por la exigencia de definir un futuro o insertarse en el mercado de trabajo. También, depresión y aislamiento prolongado. Sienten una sensación de vacío, falta de propósito y desconexión con el entorno. Usted ve que muchas veces están reunidos, familias o amigos, lo que sea, y la mayoría es como que al lado mío no hay nadie, está con el celular y dale tecla.
0: Ah, sí, pasa.
1: Esa es la desconexión con el entorno. También está la otra parte de autolesiones, hay conductas de riesgo, mecanismos inadecuados para intentar canalizar o anestesiar el dolor emocional que ellos sienten. Hay factores desencadenantes, presión económica o laboral en sectores vulnerables, ausencia de oportunidades de estudio o de empleo, exposición constante a expectativas irreales de éxito en el entorno digital. Dificultad para expresar vulnerabilidad o pedir ayuda a tiempo. ¿Qué debemos hacer los adultos? Bueno, romper el estigma de decir no voy al psicólogo, no lo llevo al psiquiatra porque mi hijo no está loco. No, no se precisa estar loco. No se precisa eso. Hay que ir, hay que acompañar a los chicos y uno mismo en la búsqueda de ayuda profesional para construir entornos familiares donde se pueda hablar y de que lo que nos esté pasando sea seguro. Son tips cortitos, son ciertos y son lógicos. Y no me digan no tengo tiempo.
0: No, y esas actitudes que uno las ve, ¿verdad?
1: Constantemente.
0: Se ven constantemente.
1: Constantemente.
0: El aislamiento de los jóvenes. Y hay un problema que está relacionado a lo que hemos hablado estos días anteriores, que es la presión que muchos chicos sufren del tema del estudio, ¿no?
1: Sí.
0: Que lo sufren. Y aquellos que quieren trabajar o que precisan trabajar, el tema de que no encuentran futuro porque no encuentran trabajo, ¿verdad?
1: Además, tampoco pasa en un castigo que diga, te saco el celular, quedás sin el celular por tanto tiempo, te saco la televisión, te saco la computadora. No. pasa porque ustedes ingresen, miren el historial, dónde están llegando los chicos, qué están haciendo, y ayúdenlos a través de la tecnología, que pueden hacer cosas formidables. Usted entra a determinadas ya y pueden hacer el zafarrancho más grande del mundo. Pero si usted entra, por ejemplo, por decirle algo, entra a Google, solicita hablar con Gemini, por decir algo, y le van a saltar opciones, y entre otras le va a decir, ¿querés que te ayude a estudiar? 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

0: Tengo un mensaje por acá que dice: buenos días, buena jornada. Pásele ese informe de los jóvenes destacados de Tacuarembó al secretario de Presidencia, Parca Sánchez. Es lo que dice el mensaje. Y otro dice: ¿se podría pedir colaboración para él y juntar algún dinero para ayudarlo? Esto se refiere a lo de Richard. Capaz que alguien podría. Yo, el tema dinero
1: no.
0: Es muy, muy complicado. Le digo porque éramos jóvenes y nos pasó una...
1: Éramos jóvenes, eso sí que...
0: Nos pasó una situación...
1: En las ganas de ayudar y ayudar.
0: Que terminamos en la comisaría. ¿De acuerdo?
1: Exactamente. No.
0: ¿Usted no sabía, Tabaré?
1: Eso no nos pidan.
0: Sí.
1: De ninguna manera.
0: ¿Sabe que una vez...
1: No quieran traer jamás?
0: Le voy a contar, porque a veces la gente dice... Que bueno, capaz que uno es malo, yo...
1: No, no.
0: O sea, plata no pido. Una vez había una señora, hace muchísimos años.
1: Había ni que tan viejos fuéramos.
0: Bueno, pero...
1: Fue ayer.
0: Y fuimos a... la señora iba a hacer un tratamiento con el hijo en Montevideo. Y... fue con otra señora, que ella es mi amiga y que no sé cuánto y que patatín, que patata, ¿verdad? Que ella va a levantar la plata. Macanudo. La señora fue para Montevideo con el hijo, se juntó dinero, se le entregó a la señora, ¿verdad? A esa amiga se le entregó.
1: Momentos que no se hacía Facebook.
0: Claro, claro.
1: No se filmaba nada.
0: No, no. Y se le entregó a la señora. Un par de veces creo que fue que le entregamos dinero. Pero resulta que esta amiga nunca le mandó el dinero. ¿No? Conclusión, la madre del chiquito va y hace la denuncia. ¿No? Porque no había recibido el dinero. La otra señora, la amiga, se había gastado el dinero acá en Tacuarembó. Es cierto, no le había llegado nada. Mientras tanto, nosotros, para la comisaría, para aclarar, y menos mal todavía que la señora que se gastó la plata reconoció que nosotros se la habíamos entregado.
1: Sí.
0: Porque si no quedamos nosotros,
1: sí.
0: ¿Verdad? Como que no le entregamos el dinero. Menos mal que la señora reconoció que le habíamos entregado el dinero. Después de eso, que estamos hablando del 80 y poco, no me pidan que junte plata. ¿Verdad? Ni que pida plata, porque no. A veces vengo y digo, ¿quieren alguna ayuda? Y doy el teléfono y que se entiendan con la persona.
1: Ni más ni menos.
0: ¿Verdad? Pero no que nosotros quedemos en el medio.
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0: La Intendencia de Tacuarembó, recordamos que está informando a todos los interesados que así quieran realizar, como cada año, el desfile de el 25 de agosto, Día de la Independencia. Bueno, les decimos que tienen que inscribirse hasta el día 18 de agosto, indefectiblemente a la hora 17, hasta ese día tienen plazo, en la Oficina de Prensa y Relaciones Públicas de la Intendencia de Tacuarembó, en el horario de 12:30 a 18 horas, con agregando una breve reseña institucional. Ya estamos en diálogo con Gustavo Bermúdez, como cada miércoles. Gustavo, buen día.
2: Buen día, Enrique, un gusto como siempre estar con ustedes.
0: Bueno, yo pensé que había cantado ayer el himno cubano, ¿o no?
2: No, para nada, digo, la hipocresía pulula en los actos del CNT. Digo, no con el pueblo, sino con los que gobiernan la isla. Entonces, ya estamos hartos de esa payasada, digo, porque el pueblo cubano está muriendo de hambre y nosotros seguimos reivindicando la revolución del 59. Yo creo que todo tiene un lugar y una época, y bueno, dediquémonos a los problemas que hay en Uruguay, que son un montón, y no veo que nadie hable de resolverlos. Y cuando salen a hablar, son muy tibios, porque no vaya a ser que hablen contra el gobierno que ellos votan y defienden. Entonces, digo, ya esa payasada, por eso han perdido lo que han perdido los sindicatos, porque ya nadie les cree. Son las cúpulas las únicas que intentan mantener ese lugar para no trabajar, para vivir bien, digo, para viajar gratis. Entonces, uno que estuvo en un sindicato serio donde poníamos plata del bolsillo para ser sindicalista, cometiendo errores y lo que fuera, pero siendo honestos, trabajando todos los días, y un día a la semana o cada 15 días venir a Montevideo. Bueno, cuando vemos que todos los que hablan de compañeros ya no se acuerdan dónde queda el lugar de trabajo, es lamentable. Y bueno, así estamos, así está el país, digo, con esta gente que siempre anda muy pegada al poder.
0: Ayer me decías que hubo un nuevo caso de desalojo para una familia porque se pasaba del tope por 2.000 pesos.
2: Exactamente, Walter Goró, hoy a las 11, digo, va un alguacil, policía, todo, a desalojar dos veteranos, uno de 82 y otro, el Mari, debe tener 75, 76, que hace más de 25 años que están ahí. En esa época trabajaba Mari, después se jubiló, y bueno, con la jubilación entre los dos creo que suman 46, 47, ojo, el monto que dice, lo que cobran es mucho menos, como todos los jubilados, y bueno, lo dividí entre dos, el 22, 3, 15, 375, que es el tope para estar, se pasan 2.000 pesos, y bueno, por eso lo sacan. Vos tenés en el país, porque nosotros lo recorremos y lo vemos, intrusos en todo el país, viviendas vacías en todo el país, pero sin embargo nos ensañamos con los viejos, los más vulnerables, y los echamos a la calle. ¿A dónde iban? Ayer estaban los hijos empacatando todo y llevándose, antes de que los vinieran a echar como delincuentes. Y bueno, verán a dónde van a vivir, algunos días en la casa de los hijos, pero tampoco ellos están cómodos ahí. Pero BPS está sacando bandera ahora por echar gente a la calle, gente vulnerable. Los que están en los complejos no son gente con poder adquisitivo brutal, y sin embargo tenemos drogadictos, tenemos intrusos, tenemos empleos públicos, tenemos de todo en los complejos. A eso no los echan, digo, pero a dos veteranos que están en la última etapa de su vida y que debieran de vivirla bien, los echamos a la calle como delincuentes. Y bueno, y eso vos hablás, porque habló José con la Presidenta y dijo, lo que pasa es que hay que mantener las normas, no podemos andar haciendo excepciones. Y bueno, cuando vos tenés un BPS formado por un directorio político que no tiene nada que ver con lo que es BPS, porque tenés el presidente a la que fue vicepresidenta de la República, FAP, 15 años, y después todo por el estilo, y lo primero es el partido y después es la institución, y no tienen la menor idea de lo que es la pobreza, el frío, el hambre, la discriminación, el quedarse solo por quedar viejos. Y bueno, es muy difícil que cambies. Esto es institución de protección social, hace años que perdió ese concepto. Y bueno, y el director de empresas, que a todo el mundo le llama la atención, que anda por todos lados y es el único que recorre y habla con la gente, porque no vamos a un complejo a hablar con la referente y firmar y dice no, hablamos con cada veterano que está ahí, y vemos las situaciones de viviendas que se llueve, que están rasgadas, que el pasto le llega a la mitad de la puerta, y las empresas estas que cobran millones de dólares por año no hacen su trabajo, termofones rotos, cisternas que pierden, gente que gana chirolas y quieren que ellos arreglen. Entonces digo, estamos totalmente en un corso en contramano en el BPS, destrozando los vulnerables. Acá somos muy fuertes con los pobres, los más débiles, y somos unos cagones con los que hay que ser duros. Entonces destrozamos al empresario chico, destrozamos al unipersonal, al boliche de barrio, le hacemos una inspección y lo metemos para la bolsa, cosa que nunca más salga, con embargo, con juicios. Y bueno, y los grandes no. Entonces digo, el chico no tiene, y cuando encuentra que se puede defender por un artículo, no tiene cómo pagar un abogado. Bueno, así estamos en este país. Este país está todo de pata para arriba, con un gobierno muy malo, con un presidente ausente, y con gente encabezando los entes autónomos que no tienen la capacidad para estar. Porque al BPS los políticos mandan los mediocres, los que no llegan a diputado ni intendente, ellos vienen para acá. Y así lo gobiernan, y así lo estamos viendo cada día.
0: ¿Qué pasa con la refinanciación de adeudos?
2: Otro que fuimos, ya hace 17 días no nos han llamado, no sabemos lo que va a pasar. Esa refinanciación, si no se meten los 4 o 5 cambios que dijimos, de un proyecto que ya no fue ni cerca de lo que hicimos acá, totalmente recaudatorio para el BPS y no soluciona el problema a ninguna empresa. Bueno, si esos 4 o 5 artículos, llevar la deuda no a UR sino a UI o a pesos, que a los que financian y sean chicos no se les cobre el 10% anual, sino que se les cobre cero, y a los más grandes se les cobre el 2, que los jubilados que tienen 5 años o más de cobrarle esa deuda caduque, y de otras tantas cosas que llevamos, que no son tan importantes, pero hacen al todo del proyecto. Bueno, si eso no se modifica, nuestra campaña de aquí en adelante será de que nadie vaya al BPS a ampararse, porque lo que van a hacer es pagar cuotas de un convenio 4 o 5 meses y después se van a volver a endeudar y van a volver a estar, digo, en el mismo lugar que estaban hasta antes de este proyecto. Así que esperemos que los cambios salgan, que nos llamen, no nos han llamado ni siquiera por teléfono. Y bueno, cuando es para favorecer al chico, cuesta, ¿no? Cuesta levantar la mano, ponerse de acuerdo, digo, no sé. Es difícil este país y está cada día más difícil. No sé qué es lo que tienen en la cabeza los políticos, pero el pueblo uruguayo, el que necesita, está desamparado, nadie le interesa. Y bueno, los vemos discutir por una pensión graciable de Montero Castillo, de todo, pero nadie preocuparse de si hay jubilados muertos de hambre en la calle, sin casa, no, eso no preocupa.
0: Está complicado, sobre todo porque al revés, está volcando plata para sacar a gente de la calle, y hay gente que se va para la calle porque no puede, con los alquileres y mantenerse, ¿no?
2: Y en este país hacemos todo al revés, digo, yo creo que está bien de que la gente no esté en la calle, pero no es sacarlo de la calle y darle plata. Es ver todo un estudio de psicólogo y todo, porque está en la calle, digo, es adicto, no es, digo, tenemos que separar las cosas, digo, aquel que trabajó toda la vida, se jubiló, le dieron una casa porque la jubilación es menos de 23 mil pesos. Eso lo tenés que poner, y por problema de convivencia, después si tiene una pareja y supera el tope, no importa, digo, no sé, tenemos que tener todo separado, no va todo en la misma bolsa. Lo que pasa es que el gobierno quiere tapar el desastre que es diciendo, no, le damos 10 mil pesos a los que están en la calle, lo llevamos para acá, le damos 10 mil pesos a los presos que salen, vamos para acá. No, separarme y tener política seria. Lo que pasa es que tenemos un gobierno malo con ministros desastrosos, y bueno, y siguen manteniéndolos, y bueno, el Uruguay está hecho pedazos. Los que salimos y recorremos con José, está todo igual, la gente está desencantada. Y bueno, y no ves que ninguno se preocupe, ves un presidente que está totalmente ausente, distraído, no contesta, le preguntas, dice cualquier cosa, no atiende el periodismo como lo hizo en Artigas, y me parece que está fuera de control y con falta de asesores. El gran tema de la clase política, que no se rodea de asesores, sino que se rodea de alcahuetes, y bueno, algún día tocan fondo, y bueno, y están tocando fondo, pero está tocando fondo la política uruguaya, porque no va a creer que cambias de partido y mejorás, no, cambias de partido y seguís igual o peor, porque a los muchachos les interesa la banca, salir a decir payasada, discutirse entre ellos y después cruzar la vereda y tomar juntos. Entonces, eso ya aburrió al pueblo. Al pueblo tendría que ponerse los pantalones y cuando salgan a hacer campaña decirles que no, y cuando haya que votar, buscar la forma de que se vea la protesta, de que tienen al pueblo abandonado hace mucho tiempo, y cuanto más pobre, peor.
0: Gustavo Bermúdez, muchísimas gracias, como siempre, nos reencontramos dentro de 7 días.
2: Gracias a ustedes por el espacio, un placer, y nos vemos el próximo miércoles. Abrazo grande, buena jornada.
0: Igualmente, chau.
2: Gracias, chau.

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2: Temperatura 10 grados.
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4: Son las 10 con 58 minutos.
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0: acordé del video que hizo Marcos.
1: ¿Sí?
0: Claro.
1: Ah, es cierto.
0: Nosotros hicimos un acordeo de obra de Marcos, de la familia entera bailando Macarena. Nada.
1: Espectacular.
0: Realmente. Vamos a tener que subirlo en cualquier momento. Nuestra gente a través de 101.7 Tiempo FM, 91.1 Tambores FM, Radios Uruguay Internet, a través del Facebook de Tiempo FM, de Enrique Mabel Aldave, nuestra gente, de periodistas independientes allá en la frontera. Gracias también a Olguita Barbosa, como siempre, ella dándonos los buenos días con una rica tacita de café.
1: Nos olvidamos de decir que hoy es el Día Nacional de las MIPYMES. Uh-huh. La actividad va a comenzar a las 18:30 en Montevideo, en el Parque de Innovación de El Latu. Va a ser el acto central con la presencia del Presidente de la República, como así también autoridades nacionales y representantes del ecosistema empresarial. Será una oportunidad para poner en valor el aporte de las MIPYMES al desarrollo productivo de el país. Por lo tanto, hoy es el Día Nacional de las Micros y Pequeñas Empresas de nuestro país.
0: Prácticamente podríamos decir que todos los días son el Día de los Pequeños, ¿no?
1: Y todos los días las andan peleando.
0: Exactamente. 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
1: Bueno, recién lo mencionábamos que hoy es el Día Nacional de las MIPYMES. Estamos en diálogo con la presidenta de la Asociación Empresarial, Margarita Benítez. Buen día, bienvenida a nuestra gente, gracias por atendernos.
3: Bueno, un gusto estar nuevamente con ustedes y bueno, hablando de este tema tan importante, de lo que representa no solamente a nivel departamental, sino a nivel país, las medianas y pequeñas empresas.
1: Que tendrían que ser todos los días porque es una lucha continua, ¿no?
3: Sí, exactamente. Estamos hablando de pequeñas empresas que pueden ser llevadas a cabo por un núcleo familiar, un centro estética, a empresas medianas, que es lo que representan el 97% de lo que es en nuestro país. El país se mueve en base a las pequeñas y medianas empresas y bueno, es en eso de que hay que siempre estar apoyando de una manera u otra, desde los centros comerciales, desde el sistema político, bueno, apoyar a lo que sería el motor de nuestro país.
1: Y que nunca es fácil para la pequeña y mediana empresa, nunca es fácil.
3: No, la verdad que es una lucha diaria, realmente es una lucha diaria, digo, lo vemos que nos van a hacer distintos planteamientos ahí en la asociación empresarial, desde los aportes, desde el trabajo que implica cada uno en sus rubros, pero digo, es el trabajar y además el pensar también cómo llevar adelante esa pequeña empresa, ¿verdad? Es una lucha totalmente diaria.
1: Te pregunto, ¿cómo ves la situación actual? Sobre todo para la pequeña empresa que es el comercio. Digo, ¿cómo lo ves?
3: Bueno, en Tacuarembó cada vez se ve una situación más problemática. Lo venimos diciendo hace mucho tiempo. Es más, la semana pasada estuvimos recibiendo a dos senadores de que representan el gobierno actual. El planteamiento es el mismo que venimos haciéndolo hace mucho tiempo a nivel de nuestra asociación y a nivel de todas las asociaciones del país, lo que implica el contrabando. Si bien estamos de acuerdo que es algo que hace muchísimos años que se viene el contrabando, digo, la gente va, viaja, trae, digo, nosotros no apuntamos al que va y trae un surtidito o viaja en un ómnibus y trae su surtido, digo, no apuntamos a eso. Lo que vemos es una proliferación enorme, enorme, de grandes superficies. Entonces, también lo que implica, lo que no están regularizadas, digo, hay mucha gente que quizás que esté escuchando esto, unos apoyarán, otros no, evidentemente que hay distintos puntos de vista, pero lo vemos en el salir al centro, nada más ahí ver la cantidad de locales que están en alquiler. Me recuerda un poco lo que fue en el año 2000, cuando veíamos muchísimos locales vacíos. Los comercios nos dicen, trabajamos los primeros 10 días del mes, y la gente cobró, y después del 20 al 30 ya no hay casi gente en el centro. Y también no solo en el centro, los almacenes barriales también que sufren este problema, que apunta a todo lo que es las personas que no están con sus aportes, también digo, afecta a todo, digo, porque cuando una empresa aporta al Estado, está aportando a lo que es la seguridad, a la salud, a la educación, digo, son temas que van más allá de una cosa sola que implica, digo, todo trae una consecuencia. Y bueno, eso fue prácticamente lo que venimos hablando desde hace mucho tiempo y transmitiendo a las autoridades políticas. Y bueno, están estudiándolo, están haciendo ahora un observatorio en cuanto a las políticas de frontera que aplicaron. Por lo que nos estuvieron diciendo, no hubo una gran repercusión, es decir, no se dio lo que se esperaba. Y bueno, se está viendo para ver a ver si nuevamente se ven algunas otras medidas. Nosotros insistimos también en que la diferencia que se puede hacer en el hecho de que los combustibles acá sean más baratos con el precio de frontera, eso ayudaría también, obviamente, a que la gente no viaje solamente a cargar es decir, traer comestibles, sino también el hecho de no ir a comprar nafta porque le sirve el precio que está acá, que está el mismo precio de frontera. Bueno, quizás la diferencia con los peajes y eso, digo, le conviene comprar en los comercios dentro de nuestro departamento.
1: Sí,
3: y,
1: sí.
3: Y bueno, eso es lo que venimos planteando y bueno, es una lucha diaria, que como tú decís, de las pequeñas empresas.
1: Bueno, y ojalá que llegue algún tipo de beneficio, porque seguimos siendo los únicos en el norte que no tenemos nada, ¿no? Pagamos como cualquier hijo de vecino.
3: Sí, exactamente. Nosotros somos el único departamento en el norte del país que no tiene ningún beneficio, es decir, de exoneraciones, porque los demás están en la frontera y son los que tienen. Y bueno, nosotros le decimos, bueno, nosotros no, ni siquiera estamos pretendiendo que sea en la totalidad del departamento, sino que sea en la capital de Tacuarembó, porque ya, por ejemplo, de venir de San Gregorio o Paso de los Toros, ahí ya hay muchos kilómetros que hacen la diferencia, porque ellos el único argumento que tienen es que, bueno, si seguimos corriendo las fronteras con los beneficios, vamos a llegar a Montevideo, y no es así. Se sabe que del Río Negro hacia el norte, todo lo que es empresa, tienen menos, es decir, somos perjudicados directamente en todos los rubros, siempre se ve en todos los órdenes la afectación negativa que tiene del Río Negro hacia el norte.
1: Y la pequeña empresa, que la gente a veces tiene que elegir o come o paga los impuestos.
3: Es así, es tal cual tú lo decís. Es decir, hay muchos comerciantes que hoy en día no pueden mantener todos sus aportes al día. Además, hay aportes como, por ejemplo, el BPS, que te atrasas un mes y, bueno, las multas son enormes. Es decir, como que está costando muchísimo. Hoy en día, la verdad que estamos viviendo una crisis económica importante, y se ve en todo lo que nos dice la gente, lo que conversás, los comerciantes, vas a un comercio, vas a otro, y es lo que te dicen. Cada vez se vende menos. El año pasado, por ejemplo, ahora que se acerca el Día del Niño, hubieron varios comercios que están totalmente aportando mes a mes. Nos decían, bueno, nosotros tuvimos la esperanza de que con el mes del niño pudiéramos vender muchísimos juguetes, y se encontraron con que las ventas online tipo Temu había traído miles y miles y miles de juguetes que no tienen ningún tipo de control. Es decir, acá cuando ingresan juguetes para ser vendidos, tienen todo un, pasan por distintos controles, justamente para que no tengan toxicidad, es decir, que no tengan determinado tipo de, por ejemplo, de plomo, o que tengan un riesgo de accidente en los niños. Bueno, por Temu ingresaron de todo, y sin ningún tipo de control. Llegaban al aeropuerto, la aduana, y directo a repartirlo a nivel de todo país. Y eso son las cosas que realmente están afectando muchísimo a lo que es el comercio en todos los ámbitos.
1: Muchísimas gracias, Margarita Benítez, presidente de la Asociación Empresarial, por atender a nuestra gente. Y bueno, ojalá que el tema, al menos el próximo año, podamos estar hablando de otras cosas, o por lo menos de una mejoría en la competitividad para el comercio de Tacuarembó.
3: Sí, esperemos que sí. Nosotros desde hace muchos, bueno, ustedes saben, desde el año pasado que estuvimos en el Parlamento, que fuimos, que hablamos, que llevamos propuestas, llevamos estadísticas, llevamos todos los, es decir, llevamos información con respaldo, justamente que mencionaba justamente la necesidad del comercio, el impacto que tiene el contrabando y la frontera acá en nuestro departamento. Pero por ahora no hemos tenido respuestas positivas, que la esperanza es lo último que se pierde, así que vamos a seguir transitando ese camino.
1: Muchísimas gracias por la amabilidad de gente, de siempre con nuestra gente.
3: Muchas gracias a ustedes y saludos.
1: Chau, chau.
3: Un gusto. Chau.

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1: Bueno, llega un mensaje por acá que dice: con todo respeto, no sé si no quieren entender o qué pasa. No es solo el contrabando en Tacuarembó, la ciudad está carísima, desde un alquiler a cualquier producto. Nosotros, por ejemplo, compramos por Mercado Libre cantidad de cosas y pagando el envío pagamos menos, en diferencias grandísimas. Acá está muy caro. Hoy en día, por ejemplo, vean cuántas motos compran en Cerro Largo, bastante más baratas que acá, la misma moto. Vienen en bodegas de los ómnibus, es más barata, y así la gran mayoría de las cosas. Al final, obligan a comprar en otros lados. Yo qué sé, el tema... que Tacuarembó es caro, toda la vida fue
0: carísimo.
1: Sí, sí. Tacuarembó siempre fue caro. Sí. O sea, vos ibas a algunas cosas en Punta del Este, las encontrabas más baratas que en Tacuarembó.
0: Sí, que mucha gente se reía y decía, sí, mirá lo que están diciendo. Claro. Sí, mucho más barato que Tacuarembó.
1: Si vas a comprar en Gorlero,
0: por supuesto. No estoy hablando de venir a Gorlero, pero claro, cualquier otro lado.
1: Pero Tacuarembó siempre ha sido caro, inclusive hasta los alquileres. Hay gente de Tacuarembó que se ha ido por el tema de los alquileres,
0: sí,
1: y busca otras ciudades.
0: Hay mucha gente que se ha ido a vivir a Cerro Largo, a Rivera, Entre Ríos, cruzan el puente, están ahí en Colón, por sí, decir sí, algo, pero muchísima gente.
1: Pero tampoco tenemos ningún privilegio, ¿no?
0: No, nada.
1: Digamos, ningún favoritismo en cuanto al tema de los aportes. Y como todas las cosas, se precisa mucha gente. Y nosotros no tenemos gente. No tenemos gente. ¿Te acuerdas vos? Hay 60.000 personas, ¿verdad? Pero este es el mercado, ¿verdad? No va a venir gente. Rivera tiene gente que va de Tacuarembó, gente que viene de Libramento, de lo que quieras, ¿verdad? ¿No? Artigas también. Salto, gente que viene del litoral argentino, y Paysandú también, por supuesto. Pero Tacuarembó, en cierta forma, queda lejos de todo. Cerca de la frontera con Rivera, pero lejos de todo, ¿no? Entonces, el comercio prácticamente se tiene que revolver con lo que hay acá en Tacuarembó. Sumado al tema de las compras online y sumado al tema de el contrabando, que también eso pega, y mucho.
0: Pero tampoco podemos desconocer la realidad.
1: Pero
0: cada uno está buscando comprar, dentro de lo posible, lo mejor y lo más barato, en el lugar que esté más barato.
1: Ajá.
0: Hay que buscar la economía. Hay que hacer rendir el sueldo para poder comer.
1: Claro.
0: Para poder pagar el alquiler, el agua, la luz. Y quizás un mes decís, hoy te toca la luz, mañana el otro pago el agua, y uno y uno, porque no alcanza. Nunca se sabe. No es fácil esto.
1: Sí, sí. O sea, es todo un combo.
0: Obviamente que sí.
1: De la situación. Si la cosa anda bien, mucha gente, bueno, pago 10 pesos más. Pero cuando ves
0: que no se trata de 10 pesos.
1: Pero cuando ves que pero es a manera de ejemplo, sí. Digo, pero cuando ves que la plata no te da 10 pesos aquí, 10 pesos allá, después termino juntando 50 pesos al final del día, ¿verdad? Entonces es realmente muy, muy, muy complicado. Y si vos abaratas las cosas, suponete que te quieras poner a tiro y decir, bueno, bajo, ¿y con qué cubrís los gastos?
0: Claro, usted habla de que el comercio venda más barato, obviamente, pero ¿con qué cubre justamente los gastos fijos? Entre otras cosas, la constante, por decirlo de alguna manera, pelea que tiene el comerciante, que si tiene comercio, es mucho más la luz, es mucho más el agua, aunque sí, no use más que la cisterna del baño, por decir algo, ¿no? Partiendo de ahí, más todo lo del BPS y los aportes de los empleados y todo lo demás.
1: Y partir de la base que te atrasaste en el BPS, ¿y no lo agarras más?
0: No lo agarras más. ¿No?
1: O sea, también convengamos que el Estado se mata, o sea, te mata. El propio Estado te liquida, ¿no? Y lo que más duele, es que el Estado se agarra con el más chico, porque los grandes arreglan. Arreglan las deudas con BPS, arreglan las deudas con la DGI, arreglan las deudas de contribución con las intendencias, todos arreglan. Siempre el grande, ¿verdad?
0: Por supuesto.
1: Es lo que decía el otro día, por ejemplo, con lo de Conexión Ganadera. Conexión Ganadera, van a quedar colgados los ahorristas, que está, será por angurrientos, que querían ganar el 10% y todo lo que usted quiera. Pero hay gente que no, hay gente que le vendieron un negocio y creyó ciegamente porque no tiene ni noción, ¿verdad? Pero Carrasco podrá ir preso, estará preso un tiempo, ¿verdad? Pero ese no va a quedar pobre porque toma whisky en Carrasco. Y en algún otro lado también, no solo en Carrasco, ¿no? Pero digo, son gente que está, como decimos vulgarmente en la calle, es gente que está a otro nivel, entonces arregla siempre. El tema es que el que labura no le arreglan nada. Usted llega a la ventanilla así y dice, ah, tiene que pagar. Lo que pasa es que usted se atrasó, tiene que pagar. ¿Cómo va a ser un convenio? Bueno, voy a hacer un convenio. El convenio te sale más caro que la cuota del mes, entonces, o que el impuesto del mes. Entonces, así es muy difícil que funcione.
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1: Otro mensaje dice: vas a comer, el 50% de lo que te ponen en la comida es de contrabando y te cobran como engorlero de Punta del Este. Dice: damos trabajo, pregunten cuánto pagan. Sueldos lamentables, no 700 pesos por día pagan. Y si bajan el combustible, y estoy seguro que no bajan los precios. Bueno, la verdad que no sé. Yo quiero creer que bueno, puede haber alguna solución. Porque también si nos ponemos en la negativa, es complicada la situación. Los rematadores entregaron el ajuar, como estaba previsto, para Marianela González, que es la mamá, Jonathan Fernández, que es el papá. El niño se llama Elías, pesó 4 kilos 01 y nació a las 2:41 de la madrugada. El primer niño que nació en el hospital y que entrega la Asociación Departamental de Rematadores.
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1: Tengo un mensaje de audio.
0: A ver.
2: Buenos días, aunque esté encapotado el tiempo. Ese latiguillo que usan al norte del Río Negro, parece que al norte del Río Negro está todo jodido y al sur está bien. Yo quisiera saber si Cerro Largo 33 está bien. Cerro Largo 33, ¿están al norte o al sur del Río Negro? Porque ese es un latiguillo. Está perfecto todo lo que dicen, está bien. Pero ¿por qué tienen que hacer tener eso al norte del Río Negro? Durazno, Cerro Largo 33, está mejor que Tacuarembó. ¿Está mejor en todas las condiciones? ¿O están igual? ¿Ellos están al norte o al sur? Eso es un latiguillo que está usado el tiempo de la dictadura del Plan Norione, de la región 3 militar. Viene de ahí. Y empezó en la salud pública hace más de 15 años, y siguen con ese latiguillo. Hasta luego.
1: Bueno, 33 es el departamento que está peor. ¿No? Peor en actividad, peor en desempleo, peor en empleo. Nosotros somos Miami, al lado de lo que es 33. Cerro Largo, según los indicadores, está bien. Tiene una buena tasa de actividad, una buena tasa de empleo y, según el Instituto Nacional de Estadística, ¿no?, y un desempleo bajísimo, ¿verdad? Que la otra vez hablábamos y nos cuesta creer.
0: Sí.
1: Yo creo que Cerro Largo debe estar como nosotros.
0: Aún peor.
1: ¿Verdad?
0: Ahora, hay algo que también no se dice, ¿no? Y todos hablamos y cuando se dice en general, no estamos hablando del 100% de todo. Porque por ahí la gente dice, bueno, wow, Rivera, sensacional. Pero miren que en Rivera hay un montón de cosas que realmente son...
1: Sí, sí.
0: Caras, caras. Por decirle algo, clubes sociales, por ejemplo. Usted quiere hacer un evento en un club de Tacuarembó, le va a salir mucho más barato que en uno de Rivera. Aunque no lo crea. Te me dirá, ¿está en Rivera? Sí, está en Rivera, pero todo en Rivera no es más barato. No, bueno, es así.
1: Acá me mandan otro mensaje, dice, hoy 12 de octubre, pero hoy estamos a...
0: De agosto. Se adelantó en el calendario, dice, pero no importa.
1: Día del funcionario de UTE, gracias a ellos tenemos energía eléctrica en nuestras casas. Saludos.
0: Bueno, la feliz
1: verdad
0: día.
1: Que yo no lo tengo.
0: Yo tampoco.
1: Como el día del funcionario de UTE, pero sí es que tengan un excelente día. Y si no es, según el amigo este que nos escribe, es un buen día para comer un asado de El Novillo de la Iglesia.
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0: El barril crudo Brent cotiza firme en la franja de 89 a 90, alcanzando los 89.27. Mantiene la tendencia alcista de la semana debido a la cautela de los inversores por la tensión en las rutas de suministro y el comercio de energía. Última hora en Colombia. El gobierno colombiano declaró el estado de desastre nacional para agilizar fondos y auxilio humanitario. Continúan los trabajos de rescate a contrarreloj en Pereira, Cali y el Eje Cafetero, con más de 70 fallecidos confirmados y daños graves en aeropuertos e infraestructuras clave. Hoy, 12 de agosto, va a ocurrir el esperado eclipse solar total que atraviesa el hemisferio norte, Groenlandia, Islandia, España y Rusia. Moviliza esto a millones de observadores y la NASA va a realizar una transmisión global en vivo.
1: ¿Cuándo es?
0: Hoy.
1: Hoy.
0: Hoy, no tengo la hora, pero la NASA va a transmitir en vivo este eclipse.
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1: Bueno, otro mensaje para acá dice, lo que funciona acá en Tacuarembó, las más de 30 automotoras que compran terrenos, arman un galpón en un rato y te ponen 30, 40 autos para la venta. Dice, eso sí anda. Bueno, lo que dice el mensaje, yo.
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1: Si habrá que tener cuidado, una persona de 80 años, esto fue en Maldonado, murió luego de chocar con un vacuno en la ruta. en la ruta 39, creo que fue, la verdad que bastante, bastante complicado, digo, el, por lo que dicen los vecinos en cuanto a animales sueltos, y bueno, en esta oportunidad le tocó a esta persona que embistió un vacuno. Así que siempre hay que tener cuidado, a veces la gente se confía y así como viene, igual aunque venga una persona a caballo, pasan como...
0: No, hay que tener mucho cuidado.
1: Hay que tener cuidado.
0: Uno más no allá que los animales en candila se asustan, pasa. Hay un montón de
1: claro
0: factores.
1: Claro que sea de día,
0: sí, sí. ¿Verdad? Sí. Y tratar también de conocer un poco, porque a veces hay animales que le pegan en la maga al otro, pero sabemos que va a salir para el otro lado. Hay otros que usted dice se alejó y no se alejó, cuando se encandiló se le vino encima. O sea, hay un montón de cosas que es bueno saberlas.
1: Sí, sí. Hay que estar atento. Bueno, el frigorífico Rosario lo autorizaron a exportar a China, es de capitales chinos, pero también venía complicado y de varias sanciones, y ahora lo autorizaron después de un año de gestiones.
0: ¿La alegría por barrio?
1: Sí, la alegría. La verdad es que tiene razón, sí. La alegría va por...
0: Hay que tomarlo en solfa, de lo contrario.
1: Claro. La DGI, la evasión del IVA es del 20% y del 50% en IRAE, según la información. Así que, la verdad que eso sigue en todos lados, ¿no? En todos los ámbitos. Lo que pasa que se hace, digamos que, se crean las leyes, pero después no hay quien controle, ¿no? El Estado no controla. Y si controla, se arma flor de relajo, porque vienen con el mazo y la porra. En todos los ámbitos. Cada bueno. Uno se quedará mirando del lado de la vereda que esté en el tema.
0: Hay una sola calle, no hay vereda. Vamos todos en la misma. Bueno, gracias, Tabaré, gracias, gente linda. Hasta mañana, si Dios quiere. No, yo hablé de la calle, no la calle. No vayan a pensar que del político, no.
1: No, yo le entendí.
0: Ah, está, no, por las dudas.
1: Pero digo, la calle es una sola.
0: Sí.
1: ¿No? Pero veredas hay dos.
0: Si se pone a contar, hay mucho más.
1: Sí.
0: Hay mucho
1: varias
0: más.
1: Veredas, porque hay algunas que no se pueden ni pisar.
0: Le va a convenir decir que hay una sola calle.
1: Bueno, Tabaré, no se vaya a ir por la calle.
8: No, voy por un camino vecinal. Estamos transitando por un camino de tropa, más o menos. A los tumbos. Que tengan linda jornada, se cuiden.
1: Que lo pase bien.
8: Cuídense.
0: Gracias, gente linda. Hasta mañana, si Dios quiere.
1: Que lo pasen bien. Cuídense mucho.
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19: Son las 11 y 43 minutos.
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0: La Comisión de Presupuesto de la Cámara de Diputados aprobó el proyecto de ley de rendición de cuentas únicamente con los 10 votos del Frente Amplio. El gobierno actuó de forma legítima al rescindir el contrato con el astillero Cardama por las compras de las patrulleras oceánicas, según concluyó un informe jurídico del estudio del Piazzo. El frigorífico Rondatel de Rosario retomará sus exportaciones de carne y reactivará plenamente su operativa tras la autorización que otorgó el gobierno chino. Uruguay presenta el índice de feminidad de la pobreza más alto de América Latina y el Caribe, según un informe elaborado por el Instituto Nacional de Estadística, ONU Mujeres y la CEPAL. Un dirigente del sindicato portuario enfrenta una investigación administrativa por su participación en una movilización en el acceso norte del puerto durante su horario laboral. La bancada del Frente Amplio presentará dos proyectos de ley para regular la rendición de viáticos de los legisladores y equiparar su derecho al subsidio por desempleo en el resto de los trabajadores. Los trabajadores de CONAPRO le definen hoy en Asamblea General los pasos a seguir tras las medidas gremiales que provocaron demoras de hasta 6 horas en las descargas de la planta de Ciudad Rodríguez. La producción industrial creció un 5,4% interanual en el mes de junio, impulsada por la planta de PepsiCo y la fabricación de celulosa, según los datos que divulgó el Instituto Nacional de Estadística. Varias personas sufrieron graves efectos adversos e internación por consumir productos con vitamina D3 no registrados en el país, según advirtió el Ministerio de Salud Pública. Uruguay recuperará la conectividad aérea con vuelos directos hacia las ciudades de Porto Alegre y Miami a partir del próximo mes de diciembre. 3 funcionarios enfrentan una denuncia penal y un sumario por el robo de más de 1.800 celulares de alta gama, valuados en $1.5 millones, tras una investigación de la Dirección Nacional de Aduanas. 3 hombres fueron asesinados en Montevideo en menos de 24 horas, durante una jornada marcada por la violencia en los barrios Flor de Maroñas, La Valleja y Peñarol. Falleció el niño de 8 años que el domingo recibió un disparo de rifle de aire comprimido en un ojo en la ciudad de Rivera.

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5: Temperatura 10 grados.
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21: Son las 12 con 7 minutos.
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La paz del Señor Jesús, queridos hermanos, oyentes del programa La Voz de la Liberación. Que Dios les bendiga. En esta hora son 12 del mediodía, 11 minutos. Estamos un placer, mis hermanos, desde FM Tiempo, saliendo al aire en un día que se presenta, este día miércoles de 12 de agosto, se presenta lloviznando en la ciudad de Tacuarembó, un día gris, ¿verdad? Pero un día que de Dios, ¿verdad? Un día que Dios tiene preparado grandes bendiciones para el pueblo de Tacuarembó. Que Dios les bendiga, quédense en la sintonía, mis hermanos de FM Tiempo, porque vamos a llevar la información de estos días, mis hermanos, de las campañas poderosas que se van a realizar aquí en la ciudad de Tacuarembó. Mis hermanos, hoy comenzamos una gran campaña, se llama, el nombre de la campaña, Prosperidad Integral, Operando Dios, ¿Quién Impedirá? Tremendo, ¿verdad, mis hermanos? Prosperidad Integral, Operando Dios, ¿Quién Impedirá? Así que, mis hermanos, solo resta a nosotros llegar a la presencia de Dios, mis hermanos, para poder alcanzar esas grandes bendiciones que Dios tiene preparado para cada uno de nosotros. Mis hermanos, yo no sé lo que estás necesitando, lo que estás buscando, si una prosperidad espiritual, material, económica, la familia, yo no lo sé. Lo único que sé es que Dios tiene garantizada la victoria para aquel que se haga presente en esta tarde. A partir de las 14 horas, mis hermanos, estamos ahí. Mis hermanos, junto a los siervos, sierva de Dios, quien te habla, va a estar predicando la palabra. Mis hermanos, llevando un mensaje y orando por los dones del Espíritu Santo. Y Atalaya también me estarán acompañando en esta tarde. Así que no falte, a partir de las 14 horas te esperamos en esta campaña poderosa, miércoles de prosperidad, prosperidad integral. Obrando Dios, ¿quién impedirá? Y a la noche también, mis hermanos, ahí, junto a la hermana Maribel Núñez, a partir de 19 horas, en esta misma campaña poderosa, mis hermanos, dos horarios. Faltar siempre, como digo, es perderse una bendición. Mis hermanos, así que no falte, calle César Ortiz Ayala, 254. Ahí está, mis hermanos, la campaña, la puerta de la gracia, la puerta de la bendición, mis hermanos. Y qué lindo que nosotros cada día podamos, mis hermanos, venir a la presencia de Dios para pedirle, mis hermanos, que Él venga a bendecir nuestras vidas, que Él venga a bendecir nuestro hogar, bendecir nuestra familia. Hay una clave, mis hermanos, para alcanzar la bendición y la prosperidad integral. Es, mis hermanos, buscar de la presencia de Dios. Una persona que busca de la presencia de Dios se llena del poder de Dios y de la gracia de Dios. Mis hermanos, la Biblia nos enseña que nosotros debemos primero buscar el reino de los cielos y lo demás venir añadido, ¿verdad? Así que si tú quieres buscar una prosperidad integral, te invitamos a venir a la presencia de Dios. Venir a la presencia de Dios tiene condiciones. Una, tomar una decisión. Y esa decisión tiene que tomar una acción. Y esa acción tiene que poner en práctica, la fe. Y la fe, mis hermanos, mueve la mano del Señor. Señor, te está garantizando una victoria. Depende de usted y de mí de venir a la presencia de Dios. Mis hermanos, la Biblia nos enseña que nosotros debemos de buscar a Dios en todas las circunstancias, porque una persona enferma no puede alcanzar prosperidad, porque no la disfrutaría, y Dios no va a añadir nada a nuestras vidas que no pueda, mis hermanos, disfrutarlo, porque lo que viene de Dios, mis hermanos, trae tristeza para nuestra vida. Una prosperidad integral también empieza en lo espiritual, en la salud física, mis hermanos, porque los seres humanos somos el templo del Espíritu Santo, nuestro cuerpo es el templo del Espíritu Santo. Si nosotros nos encontramos enfermos espiritualmente, enfermos, ¿verdad?, enfermedad de la carne, mis hermanos, muchas veces no vamos a alcanzar bendiciones, porque qué vale tener mucho dinero si no podemos disfrutarlo. Y Dios, mis hermanos, primeramente te sana, Dios primeramente te restaura. Y esta campaña, mis hermanos, por eso se llama prosperidad integral en todos los ámbitos de la vida, en lo material, en lo económico, en lo familiar. Quizás estás pasando problemas con tus hijos, en las drogas. Bueno, ven a buscar de esa bendición, ven a buscar de esa prosperidad que el Señor te está ofreciendo, que el Señor te está dando una oportunidad. Porque con el lema dice, operando Dios, ¿quién impedirá? Mis hermanos, si Dios está, mis hermanos, obrando, nadie lo puede impedir, ni el propio enemigo lo puede impedir, porque Dios tiene el control de vuestra vida. Mis hermanos, también queremos saludar a los hermanos que nos acompañan a través del streaming, ¿verdad?, de FM Tiempo. Mis hermanos ahí en FM Tiempo pueden mirarlo, compartir, para que sea una bendición. Ya vamos a empezar a saludar a los hermanos, mis hermanos que están mandando mensajes. Queremos mandar un saludo a la hermana Mariela Burgos desde Barrio López. Bendiciones a ti, a toda tu familia, saludo a todo el pueblo de bendición. También le mandamos un saludo a la hermana Paula Flechi de allí de Florida. Que Dios te bendiga, mi hermana, grandes bendiciones. También le mandamos un saludo a la hermana Mónica de allí de Casupá. Que Dios le bendiga, ese pueblo de Casupá, que tuvimos la oportunidad de estar ahí. A todos los hermanos, a Marta Piña, a los siervos de Dios, a Jorge,
mencionan a todos los hermanos de ese lugar. Es una bendición, un pueblo bendecido de Tacuarembó. Ahí también le mandamos un saludo al hermano Rubén Duarte. Bendiciones, mi hermano. Que Dios te bendiga, Rubén, a tu esposa María, a todos los hermanos que están escuchando el programa La Voz de la Liberación. Así que te esperamos a partir de las 14 horas. Campaña poderosa, mis hermanos, prosperidad integral. Mis hermanos, es una campaña de poder, de victoria. Aquellos que empiecen esta campaña, empieza hoy, mis hermanos. El otro día se hizo la preparación, ¿verdad? Pero las campañas hay que hacerla, empezarla y hacerla conforme la voluntad de Dios, ¿verdad? También mandamos un saludo para la hermana Graciela Medeiro, que Dios te bendiga, sierva de Dios. Saludo a tu esposo Omar, al Dan ahí, que Dios les bendiga. Que Dios también les bendiga a los hermanos de... Le mando un saludo a hermana Caride Alves de Colonia Itapeví. Qué lindo, ¿verdad? El pueblo de Dios te ha comunicado, mis hermanos, con nosotros aquí de FM Tiempo. Mis hermanos, también nos preparamos con mucha fe, mis hermanos, para que nosotros podamos alcanzar la bendición. Ahí en calle César Ortiz Ayala, 254, esta tarde. Te esperamos. Vamos, mis hermanos, a poner la mano a la... No miremos para el mal tiempo, ¿verdad? No miremos para el mal tiempo, porque mis hermanos, nosotros sabemos, mis hermanos, que muchas veces le ponemos excusa para llegar a la presencia de Dios. Y en todos los tiempos, hay días lindos que podemos ir y no vamos. Y después cuando empieza a llover decimos, ay, ¿por qué no fui? Mis hermanos, hay un dicho por ahí que dice, no deje para mañana lo que se puede hacer hoy. Así que te esperamos a partir de las 14 horas en calle César Ortiz Ayala, 254, está la puerta de la bendición. Ahí entre calle General Flores y 33. El ómnibus te deja a la esquina, ahí por General Flores, y te subir a la otra esquina. Es una bendición. Dios tiene todo preparado para aquellos que vayan a buscar de la presencia de Dios. En los dos horarios, mis hermanos, a partir de las 14 y 19 horas, mis hermanos, vamos a estar orando, clamando a Dios, pidiendo a Dios que venga a bendecir a su pueblo, y el poder de Dios se va a manifestar. Porque Dios es grande y sabe, mis hermanos, cómo trabajar en cada problema y en cada dificultad. Muchas veces nosotros enfrentamos problemas, mis hermanos, porque somos, es necesario de parte de Dios ser probados, porque muchas veces Dios no nos puede entregar algo que no estemos preparados. Muchas veces Dios va a entregar algo para nosotros, pero primeramente muchas veces nos va a llevar al desierto, a lugares que nosotros tengamos solo una comunión con Dios, para que podamos sentirnos preparados para no perder la bendición. ¿Cuántas personas que han recibido bendiciones de Dios, mis hermanos, y han perdido las bendiciones de Dios? Pero no porque Dios sea malo, sino por nuestras propias malas decisiones. Así que, mi hermano, preparémonos en fe, vamos a buscar de la presencia de Dios en esta campaña. Día miércoles 12 de agosto, te esperamos, mis hermanos. Prosperidad integral, operando Dios, ¿quién impedirá? También, mis hermanos, saludamos por aquí, mis hermanos, a Jocelyn Rodríguez. Dios te bendiga, Jocelyn. Dios te bendiga, Néstor. Mis hermanos le están escuchando desde ahí. Mis hermanos, que Dios les bendiga. Les esperamos a todos, mis hermanos, hoy. También le saludamos al hermano Juan María de allí de San Antonio. Dios te bendiga, Juan María. Que Dios les bendiga al pueblo de Salto también. Aquellos que escuchan de lejos, aquellos que nos mandan mensajes, aquellos que escuchan de repente en una tienda, aquellos que escuchan en la cárcel mismo, donde vamos también. Mis hermanos de distintos lugares que están escuchando el programa, les bendecimos de este lugar y le decimos que Dios sigue siendo Dios. Fuera de Él nada hay. Fuera de Él nada podemos tener, pero sí déjame decirte que si venimos a la presencia de Él, buscamos con un corazón humillado, contrito. Muchas veces, muchas personas dicen, Marco, yo nunca fui a la iglesia, ¿cómo hago? Es solo venir, después Dios va a empezar a trabajar en tu vida. Un día nosotros llegamos sin conocer nada, mis hermanos, y Dios fue transformando, sanando, curando y sanando nuestras heridas, perdonándonos, mis hermanos, porque cuando andamos en el mundo, en un mundo perdido, lejos de Dios, Dios permitiendo para que un día nosotros podamos llegar a la presencia de Él y no apartarnos más. Porque cuando miramos para atrás, no queremos, mis hermanos, llegar a donde estábamos, ¿verdad? Volver a donde estábamos, sino seguir en el camino. Porque la recompensa está en los cielos, ¿verdad? Acá somos peregrinos en esta tierra. Dios tiene todo para nosotros, un bienestar. Él nos presenta un bienestar, nos presenta todo, mis hermanos. Pero nosotros debemos de confiar en el poder de Dios. Así que, pueblo de Dios, nos preparamos en oración, en clamor en esta tarde para poder alcanzar las grandes bendiciones de parte de Dios. Vamos a seguir preparando una alabanza ahí, el hermano Tabaré, que está en los controles, ¿verdad? Para toda la audiencia. Mis hermanos, después vamos a seguir con más información de la Iglesia de Amor de aquí, de Tacuarembó.

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2: Claro que sí, mis hermanos, volvemos con más información y escuchamos hermosa alabanza, indumentada en la voz de nuestra hermana Débora Miranda, mis hermanos. Dios no ha cambiado, Dios sigue siendo el mismo, aquel que tuvo con David cuando el gigante cayó, aquel que tuvo con Moisés cuando el Mar Rojo se abrió. Ese es el mismo Dios, mis hermanos, que sana, que transforma, que libra y que bendice. Ese es el mismo Dios, mis hermanos, que hoy te espera para entregarte tu gran bendición en esta campaña poderosa, Prosperidad Integral. Operando Dios, ¿quién impedirá? Ese mismo Dios que tuvo allí con David, que derrotó a aquel gigante, que tenía un pueblo atemorizado, ese mismo Dios está aquí en la iglesia. Dios es amor. Así que te esperamos a partir de las 14 horas, mis hermanos, 19 horas. Quien te habla a las 14 horas, quien te habla, mis hermanos, perdón, estaré predicando la palabra junto a Atalaya, estaremos orando, mis hermanos, y Dios alcanzando grande victoria para aquellos que se hagan presente. Mis hermanos, vamos a desafiar el tiempo, vamos a hacer un desafío. Vamos a ir a la presencia de Dios en esta tarde, pero vamos a ir a la presencia de Dios con un propósito de alcanzar esa bendición que estás necesitando. Yo no sé cuál es la bendición, quizás has buscado muchos lugares, ha ido a la brujería, a las macumbas, a distintos lugares, tirarte las cartas, a distintos lugares, y no ha podido, mis hermanos, solucionar tu problema. Yo te invito hoy, mis hermanos, te invito hoy, pueblo de Dios, a venir a la presencia de Dios, a buscar de una presencia de Dios. Y del Dios que yo creo y que le predico, yo sé que Dios tiene una solución para ti. Mis hermanos, Dios sigue siendo el mismo Dios de ayer, de hoy y de siempre. Todas las cosas pasarán, menos su palabra. Dios no cambia, mis hermanos, y Dios tiene garantizada una victoria. Mis hermanos, debemos de poner nuestra fe en práctica, debemos de creerle a Dios y Dios va a garantizar tu victoria. Mis hermanos, prosperidad integral. Hoy comienza esta campaña, mis hermanos. Vamos a hacerla con fe, creyendo, operando Dios, quien impedirá. A partir de las 14 horas y 19 horas, mis hermanos, calle César Ortiz Ayala, 254, entre la calle General Flores y 33. Ahí está la iglesia Os Amor de aquí de Tacuarembó. También vamos a ir saludando a más gente, mis hermanos. Saludamos al hermano diácono José María de allí de San Antonio y al cooperador Gervasio. Mis hermanos se encuentran trabajando en este día, mis hermanos. La gente de Salto es una gente bendecida, ¿verdad? Conocemos la ciudad, supimos vivir ahí y le mandamos un saludo a todo ese pueblo de Dios de ahí. También saludamos a Magela, a su hijo Facundo y a su esposo Ever, mis hermanos, les saludamos. Ese es su hermano que siempre está en escucha del programa La Voz de la Liberación. Mis hermanos, también queremos anunciar que nos vamos preparando con fe, mis hermanos, para este día domingo, para recibir el aniversario junto a nuestro líder nacional, el pastor Javier Camejo. Va a ser una bendición, 37 años de la iglesia pentecostal, Dios es amor. 37 años que pasaron hombres, mujeres, pastores, distintos hombres de fe, distintas mujeres de fe pasaron estos 37 años y Dios siguió siendo milagro. Porque esta iglesia no es de hombre y no es de mujer, esta iglesia es poderosa porque es de Dios. Mis hermanos, esta iglesia es de Dios y esta iglesia se mantiene porque Dios es la cabeza de la iglesia. Dios está en control, mis hermanos. Sí que está dirigida por hombre, pero Dios tiene el control, mis hermanos, de todas las cosas. Así que te esperamos, mis hermanos, para poder nosotros alcanzar esa bendición este día. Y todos juntos, mis hermanos, poder, mis hermanos, celebrar estos 37 años, que será de mucha bendición. También vamos a saludar a los que están mirando allí por la plataforma de Facebook de FM Tiempo. Saludamos a la hermana Marta Quiroga. Dios te bendiga, hermana Marta, bendiciones. También saludamos a Eva Burgos, la paz del Señor, hermano Marcos, que Dios te bendiga. A Rubén Duarte también ahí, mis hermanos. Les saludamos a todos. Y a aquellos que miran, pero no escriben. Aquellos que a la distancia miran o van a ver el programa, mis hermanos, ahí queda la invitación para este día miércoles, mis hermanos. Miércoles 12 de agosto. No pierda esta bendición. Yo creo que cada día Dios, mis hermanos, da una oportunidad. Que por su amor, por su gracia, por su misericordia, mis hermanos, Dios da oportunidades. Y las oportunidades que da Dios muchas veces en el mundo no las encontramos. Porque vamos a distintos lugares, mis hermanos, pero no la podemos encontrar. Porque muchas veces vamos a lugares equivocados. Y cuando venimos a su presencia buscando una bendición, quizás venimos enfermos, desahuciados muchas veces por la medicina, cuántas personas que no encuentran un rumbo, cuántas personas que ya están cansados de vivir, cuántas personas que se encuentran acorraladas en un problema, en una dificultad. Bueno, hoy te estamos mostrando, te estamos hablando que todo no está perdido, sino que hay una salida, y ese es Cristo Jesús. Venir a la presencia de Dios, mis hermanos, nos trae muchas bendiciones, pero también debemos de creer que es su voluntad, que nosotros venimos a Él y que se haga su voluntad, porque la voluntad es perfecta, la voluntad de Dios no añade tristeza, pero lo importante es que nosotros podamos alcanzar, mis hermanos, el perdón de Dios, que podamos alcanzar el perdón, la gracia que en este tiempo se está derramando, la misericordia de Dios que se renueva a cada mañana, esa misericordia, mis hermanos, que por nosotros un día Él se presentó, esa misericordia, esa gracia que nos mantiene firme en el camino, que podemos mirar y podemos anunciar las buenas nuevas de salvación por la gracia de nuestro Señor y Salvador Jesucristo. Un día nos encontramos perdidos, la humanidad estaba perdida, pero vino alguien que se entregó por nosotros, y ese Jesús, aquel que no tuvo mancha, que no tuvo pecado, mis hermanos, se entregó por ti y por mí. Por eso nosotros te invitamos cada día, mis hermanos, porque un día le creímos a Él, le confiamos a Él, que fuera de Él nada teníamos y nada éramos, mis hermanos, y venimos a Él y Él nos entregó paz, amor, nos sanó, nos curó, nos transformó. Que tenemos problemas, dificultades, sí que las tenemos, pero ya no estamos solos, Él nos ayuda a resolver. Y si Él nos ayuda a resolver, mis hermanos, porque Él tiene el control de nuestra vida. Y cuando Dios está en el control de la vida de una persona, pueden pasar distintas circunstancias, pueden enfrentar problemas, enfermedades, pero sabiendo que la confianza está en todo el consumidor, el consumador de nuestra alma, mis hermanos, ese que entregó todo por nosotros. Así que te invitamos a participar en esta campaña poderosa Prosperidad Integral. Comienza hoy, un 12 de agosto, mis hermanos, para que quede marcado. Vamos a marcar una diferencia en este tiempo. El pueblo que se haga presente va a marcar una diferencia. Estamos en un tiempo, mis hermanos, que Dios está derramando de su poder, que Dios está dando oportunidades. Es un Dios que mira para la humanidad y podemos ver, mis hermanos, guerras, terremotos, todo lo podemos ver. Sí está escrita en la Biblia, pero dice el Señor que los terremotos, la Biblia nos enseña que no es el fin, sino el principio del dolor. El ser humano, mis hermanos, está rompiendo la naturaleza. Lo hermoso que ha creado Dios, el ser humano, la está desechando, la está explotando. El ser humano, mis hermanos, va contra lo que Dios ha creado. Hay cosas hermosas que Dios ha creado que sí que la humanidad la ha explotado para bien, pero hay otras cosas que la han explotado para mal. Y Dios, mis hermanos, siendo Él Dios, creador de todas las cosas, muchas veces tiene que mandar señales para aquellos que creen. Dice que las señales le creen. Siguen aquellos que le creen, perdón. Las señales siguen aquellos que le creen. Y aquel que está creyendo en Dios, que Dios tiene la salida, que Dios tiene esa prosperidad en su ámbito de la vida. ¿Cuántas personas que se encuentran enfermas? Quizás han ido a los médicos y no le han encontrado nada. Quizás fueron, mis hermanos, a una brujería y no le encontraron nada. Y quizás te encuentran porque esos problemas espirituales, y los problemas espirituales solo Dios los puede resolver. Por eso, primeramente, buscar el reino de los cielos y lo demás vendrá añadido. Así que te esperamos, mis hermanos, en esta campaña poderosa. Comienzo la campaña, mis hermanos, Prosperidad Integral. Operando Dios, ¿quién impedirá? En los dos horarios, a partir de las 14 horas y 19 horas, ¿quién te habla? Voy a estar a la tarde predicando la palabra junto a los siervos y siervas de Dios, mis hermanos, y a la noche la hermana Maribel Núñez predicando la palabra junto a siervos de Dios. Habrá alabanza, mis hermanos, habrá oración y habrá revelación del Espíritu Santo, porque Dios es bueno y para siempre es su misericordia. Así que te esperamos, no falte. Como siempre digo, faltar es perderse una bendición de parte de Dios. Mis hermanos, queremos saludar también, mis hermanos, a la familia Quiroga Barceló, Barceló Quiroga, ahí de Barrio López. Que Dios les bendiga a todos, mis hermanos. Qué lindo pueblo de Dios. Vamos a poner la mano en el arado y mirar para Cristo, porque Dios tiene la recompensa para cada uno de nosotros. Creemos, mis hermanos, que somos dependientes de Dios y confiamos en el poder de Dios. Que la gracia de Dios se manifieste en cada persona que está escuchando, en cada alma que necesita una salida, en cada persona en distintas circunstancias, parte de este país, del Uruguay o fuera de frontera, porque Dios no tiene límite, Dios es sin límite, es un Dios de poder, de misericordia, que actúa acá en el Uruguay, en Tacuarembó, como en los Estados Unidos, en Europa, en todos los lugares. Dios es el único, el mismo, mis hermanos. Ese es el Dios todopoderoso que cree, que quiere que tú prospere en todos tus ámbitos de la vida. Quizás está con tus hijos en las drogas. Bueno, ahí comienza una prosperidad de la familia, una prosperidad integral también, que abarca todos los ámbitos de la vida. Mis hermanos, vamos a ir con otra alabanza. Después vamos a prepararnos para orar, mis hermanos.

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1: Claro que sí, mis hermanos, ya estaba otra hermosa alabanza hasta el fin, a la que Cristo venga por nosotros, mis hermanos, para morar todos juntos allí en el cielo, mis hermanos, y cantar todos juntos alabanza. También queremos saludar a Fernanda Ortiz, mis hermanos, dice bendiciones, escuchamos en familia, Barrio López, las bendiciones para ustedes también ahí, la familia de Fernanda Ortiz. Y a todos mis amigos de Barrio López, también Nivia Castro estaba por aquí, le mandamos un saludo a ella y a toda su familia. También le mandamos un saludo a Carmen. A Carmen Rivero allí de Montevideo, de Piedras Blancas, les saludamos desde aquí, les mandamos un saludo. Mis hermanos, está hecha la invitación, ¿verdad? Como decía nuestra alabanza, hasta el fin vamos a seguir a buscar nuestra bendición. Y hoy comienza una campaña poderosa, mis hermanos, prosperidad integral. Esa prosperidad que muchas veces necesitamos para cada día de nuestra vida. La gracia y la misericordia de Dios se renuevan a cada mañana. Por eso hoy empezamos esta campaña poderosa, prosperidad integral. Operando Dios, ¿quién impedirá? Tremendo, ¿verdad? Operando Dios, ¿quién impedirá? No va a ser el hermano Marco, no va a ser la hermana María Noel. La hermana María Maribel Núñez, no va a ser, mis hermanos, va a ser Dios quien va a estar operando, mis hermanos, y llenando de bendición al pueblo que se haga presente. Así que te esperamos a partir de las 14 horas, mis hermanos, 19 horas, en esta campaña poderosa Prosperidad Integral. Mis hermanos, también queremos decirte que vamos a desafiar la fe, vamos a poner la fe en práctica, vamos a llegar a la presencia de Dios. Pueblo de Dios, aquel que está escuchando y nunca llegó a la presencia de Dios, yo te hago un desafío, que hoy llegue a la presencia de Dios y va a ver cómo tu vida va a cambiar. Aquellos que estás necesitando, aquellos que estás anhelando en tu corazón, que busca, ha buscado por muchos lugares y todavía lo ha encontrado, te espero esta tarde a partir de las 14 horas o si no a las 19 horas, y ahí está la bendición garantizada, prosperidad espiritual, mis hermanos, y campaña poderosa. Así que Dios va a empezar a obrar en Tacuarembó. Pueblo de Dios, Tacuarembó está bendecido. Tacuarembó está bajo la unción del poder de Dios. Así que, mis hermanos, te esperamos a partir de las 14 horas, 19 horas. ¿Quién te habla? Y quién habla, la hermana María Maribel Núñez estará predicando la palabra del Señor. Vamos a prepararnos ya para orar, mis hermanos, a orar por todo aquello que pidieron oración y aquellos que escucharon el programa. Vamos a prepararnos para orar.

Grande Dios y maravilloso Padre del Cielo, Padre de la Gloria, te damos gracias. Gracias por esta oportunidad que tú nos diste de denunciar las buenas nuevas. Padre, desafiamos y ponemos en práctica nuestra fe, para que nuestra fe, Señor Dios, podamos alcanzar aquello que necesitamos. Oramos, Señor Dios, por el comienzo de esta campaña poderosa, prosperidad integral, operando Dios, ¿quién impedirá? Y creemos, Señor, que tú no vas a impedir, que no hay impedimento para venir a tu presencia, pero sí, Señor, sabemos que fuera de ti nada podemos alcanzar. Tú eres el mismo Dios, como dice la alabanza, que estuvo con David cuando derrotó al gigante, cuando estuvo con Moisés cuando el mar rojo se abrió. Padre, por eso te pedimos que tu misericordia, que tu bondad nos alcance, que tu misericordia y tu Espíritu Santo nos pueda, Señor, tocar y podamos ir a tu presencia. Prepara ese pueblo, aquel pueblo necesitado, aquel pueblo enfermo, aquel pueblo que necesita de una salida, aquel pueblo que no te conoce. Yo te pido que tú lo envíes a tu presencia. Espíritu de Dios, solo tú tienes el control para bendecir, solo tú puedes prosperar, solo tú puedes bendecir, porque nada tenemos fuera de ti. Bendice a cada hermano, a cada hermana que escuchó el programa, de cerca, de lejos. Oramos allí por los hermanos de Salto, por los de Montevideo, por los de Florida, por Tacuarembó, por los hermanos de todo el país, por aquellos que escuchan el programa y no escriben, por aquellos que están en su trabajo y están escuchando. Padre, yo te pido que bendiga, Señor, a Tabaré, Señor, que siempre pone el programa al aire, las autoridades de esta iglesia. Oramos por este departamento, oramos por aquellos que no tienen trabajo, Señor. Abre las puertas, oramos, Señor, por aquel gigante que se levantó ahí en el frigorífico. Padre, tú solo sabes cómo operar, solo sabes cómo trabajar, cómo resolver los problemas. Padre, confirma ahora la victoria, la prosperidad para esta ciudad, la prosperidad para este departamento. Oramos por las autoridades de este departamento, oramos por el intendente, por los diputados, por los ediles, Señor. Padre, bendice esta ciudad. Tacuarembó está bajo la unción de tu Espíritu, Padre, porque creemos que Tacuarembó te pertenece. Gracias te damos, Señor Dios poderoso, y envía las almas al comienzo de esta campaña. Sí, Padre, confiamos y creemos que se haga tu perfecta y hermosa y divina voluntad. Amén y amén, Señor Jesús.

0: Ahí está, mis hermanos. Les saludamos a toda la audiencia. Y recuerde que fuera de Dios nada tenemos y nada podemos hacer. Les bendecimos este lugar. Que quede en la paz del Señor Jesús. Buenas tardes.
1: Hasta aquí hemos compartido el programa La Voz de la Liberación. Vuelva a sintonizarnos en una próxima emisión. Que Dios les bendiga.

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1: La Comisión de Presupuesto de la Cámara de Diputados aprobó el proyecto de ley de rendición de cuentas únicamente con los 10 votos del Frente Amplio. El gobierno actuó de forma legítima al rescindir el contrato con el astillero Cardama por las compras de las patrulleras oceánicas, según concluyó un informe jurídico del estudio del Piazzo. El frigorífico Rondatel de Rosario retomará sus exportaciones de carne y reactivará plenamente su operativa tras la autorización que otorgó el gobierno chino. Uruguay presenta el índice de feminidad de la pobreza más alto de América Latina y el Caribe, según un informe elaborado por el Instituto Nacional de Estadística, ONU Mujeres y la CEPAL. Un dirigente del sindicato portuario enfrenta una investigación administrativa por su participación en una movilización en el acceso norte del puerto durante su horario laboral. La bancada del Frente Amplio presentará dos proyectos de ley para regular la rendición de viáticos de los legisladores y equiparar su derecho al subsidio por desempleo en el resto de los trabajadores. Los trabajadores de CONAPROL definen hoy en Asamblea General los pasos a seguir tras las medidas gremiales que provocaron demoras de hasta 6 horas en las descargas de la planta de Ciudad Rodríguez. La producción industrial creció un 5,4% interanual en el mes de junio, impulsada por la planta de PepsiCo y la fabricación de celulosa, según los datos que divulgó el Instituto Nacional de Estadística. Varias personas sufrieron graves efectos adversos e internación por consumir productos con vitamina D3 no registrados en el país, según advirtió el Ministerio de Salud Pública. Uruguay recuperará la conectividad aérea con vuelos directos hacia las ciudades de Porto Alegre y Miami a partir del próximo mes de diciembre. 3 funcionarios enfrentan una denuncia penal y un sumario por el robo de más de 1.800 celulares de alta gama, valuados en $1.5 millones, tras una investigación de la Dirección Nacional de Aduanas. 3 hombres fueron asesinados en Montevideo en menos de 24 horas, durante una jornada marcada por la violencia en los barrios Flor de Maroñas, La Valleja y Peñarol. Falleció el niño de 8 años que el domingo recibió un disparo de rifle de aire comprimido en un ojo en la ciudad de Rivera. Una mujer domiciliada en La Paloma sufrió una usurpación de identidad y el descuento de casi 7.000 pesos de su sueldo por una retención judicial originada por menores que asegura no conocer.
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1: ¿Qué tal, amigos? Comenzamos a informar en este miércoles 12 de agosto de 2026, saludando a 89.9 Atlántida FM en Canelones.
3: Aquí están los titulares de las principales noticias de esta edición de Inforrami.
1: La Comisión de Presupuesto de la Cámara de Diputados aprobó el proyecto de ley de rendición de cuentas únicamente con los 10 votos del Frente Amplio. El gobierno actuó de forma legítima al rescindir el contrato con el astillero Cardama por las compras de las patrulleras oceánicas, según concluyó un informe jurídico del estudio del Piazzo. El frigorífico Rondatel de Rosario retomará sus exportaciones de carne y reactivará plenamente su operativa tras la autorización que otorgó el gobierno chino. Uruguay presenta el índice de feminidad de la pobreza más alto de América Latina y el Caribe, según un informe elaborado por el Instituto Nacional de Estadística, ONU Mujeres y la CEPAL. Un dirigente del sindicato portuario enfrenta una investigación administrativa por su participación en una movilización en el acceso norte del puerto durante su horario laboral. La bancada del Frente Amplio presentará 2 proyectos de ley para regular la rendición de viáticos de los legisladores y equiparar su derecho al subsidio por desempleo en el resto de los trabajadores. Los trabajadores de CONAPRO le definen hoy en Asamblea General los pasos a seguir tras las medidas gremiales que provocaron demoras de hasta 6 horas en las descargas de la planta de Ciudad Rodríguez. La producción industrial creció un 5,4% interanual en el mes de junio, impulsada por la planta de PepsiCo, y la fabricación de celulosa, según los datos que divulgó el Instituto Nacional de Estadística. Varias personas sufrieron graves efectos adversos e internación por consumir productos con vitamina D3 no registrados en el país, según advirtió el Ministerio de Salud Pública. Uruguay recuperará la conectividad aérea con vuelos directos hacia las ciudades de Porto Alegre y Miami a partir del próximo mes de diciembre. 3 funcionarios enfrentan una denuncia penal y un sumario por el robo de más de 1.800 celulares de alta gama, valuados en $1.5 millones, tras una investigación de la Dirección Nacional de Aduanas. 3 hombres fueron asesinados en Montevideo en menos de 24 horas, durante una jornada marcada por la violencia en los barrios Flor de Maroñas, La Valleja y Peñarol. Falleció el niño de 8 años que el domingo recibió un disparo de rifle de aire comprimido en un ojo en la ciudad de Rivera. Una mujer domiciliada en La Paloma sufrió una usurpación.

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2: Desde la Asociación de Radios del Interior, para todas sus emisoras afiliadas, y cuando estamos comenzando a promediar la jornada de este miércoles 12 de agosto, iniciamos el desarrollo de la información adelantada en titulares.
3: Noticias destacadas de la órbita gubernamental. El Poder Ejecutivo acordó créditos por 750 millones de dólares con organismos internacionales para afrontar los impactos del fenómeno El Niño, que según las estimaciones oficiales podría dejar hasta 25.000 personas desplazadas. El anuncio lo realizó el secretario de Presidencia, Alejandro Sánchez, tras la reunión del Consejo de Ministros, donde también se abordó la falta de votos en el Parlamento para aprobar la rendición de cuentas. Sánchez señaló que el gobierno responderá en las próximas horas a las propuestas de Cabildo Abierto para intentar asegurar su apoyo en la Cámara de Diputados y advirtió que, de no aprobarse el proyecto, se comprometerán recursos clave para la pobreza infantil, la educación y la seguridad. En la misma reunión, el gabinete analizó la decisión de Antel de construir un centro de datos de inteligencia artificial en Canelones con una inversión de 70 millones de dólares y el avance de las negociaciones con la empresa HIF Global para la planta de hidrógeno verde en Paysandú.
4: Una inversión muy importante para el país, que es la creación de un data center que va a estar referido a la inteligencia artificial, básicamente. Se ha tomado la decisión de que ese data center sea construido en el departamento de Canelones, altamente probable la intersección de las rutas 5 y 48 en esa zona, porque tenemos en definitiva allí buena conectividad y tenemos la posibilidad de conectar también este data center a lo que son las conexiones del cable submarino y las redes de energía eléctrica que van a permitir darle sustentabilidad a este proyecto. Esta es una inversión de 70 millones de dólares que comenzará en el primer trimestre del año 27 y que culminará seguramente sobre el año 28-29, donde estará todo pronto para que empiece a funcionar este data center, generando la posibilidad de 250 puestos de trabajo de manera directa, más los puestos de trabajo de manera indirecta que puedan ser desarrollados con esto. Es decir, con esto, el compromiso del Uruguay en una agenda digital, en trabajar para darle los mejores servicios a los uruguayos y por sobre todas las cosas poner a nuestra empresa pública Antel al frente del cambio tecnológico con la inteligencia artificial, nos va a permitir, por supuesto, seguir desarrollando otras modalidades de negocio para nuestra empresa y oportunidades para el desarrollo digital del país.
2: El gobierno chino autorizó al frigorífico Rondatel de Rosario a retomar sus exportaciones de carne, una medida que abre la posibilidad de reactivar plenamente la planta industrial. La noticia fue bien recibida por el Sindicato de Trabajadores, que desde julio de 2023 enfrentaba una paralización parcial que afectó a unos 250 empleados, de los cuales cerca de 150 continuaban fuera del establecimiento. El senador Nicolás Viera y el referente sindical Javier Martínez destacaron la trascendencia del anuncio para la economía local y la recuperación de las fuentes de trabajo. La decisión llega tras varios meses de gestiones del Ministerio de Ganadería, Agricultura y Pesca, junto con el Instituto Nacional de Carnes, sumado a una auditoría favorable realizada en junio por la aduana china. Uruguay presenta el índice de feminidad de la pobreza más alto de América Latina y el Caribe, según un informe elaborado por el INE, ONU Mujeres y la CEPAL con datos actualizados a 2024. El estudio señala que por cada 100 hombres en situación de pobreza en el país, hay 154 mujeres en esa misma condición, una brecha que se explica principalmente por la concentración de la pobreza en hogares monoparentales, a cargo de la crianza y el sustento económico. A nivel laboral, la tasa de desempleo femenino se ubicó en el 9,4% frente al 7,2% de los hombres, con una brecha de ingresos mensuales de 22,2% y una carga de trabajo no remunerado que duplica a la masculina. El relevamiento advierte también que persisten marcadas desigualdades para las mujeres afrodescendientes y un rezago en la participación política, donde las mujeres representan únicamente el 29% del Parlamento electo para el periodo 2025-2030, al tiempo que ubica al país en el séptimo lugar de la región en tasas de femicidios. El directorio de la Administración Nacional de Puertos dispuso el inicio de una investigación administrativa a un dirigente

0: Presidenta del Sindicato Portuario por su participación en una movilización convocada por la Coordinación por Palestina en el acceso norte del puerto de Montevideo. La organización gremial denunció la medida mediante un comunicado como un episodio de persecución sindical y criminalización de la protesta. Frente a los cuestionamientos, el director de la Administración Nacional de Puertos, Jorge Gandini, respondió que la investigación determinará si la acción constituyó un abandono de funciones en horario de trabajo y fuera de su recinto laboral, lo que a su criterio provocó un perjuicio a la administración encargada de abonar su salario. Gandini señaló además que las recientes medidas de paro afectaron el ingreso de camiones y el funcionamiento general de los servicios en la terminal marítima. El senador oficialista Daniel Cayani anunció la presentación de dos proyectos de ley por parte de la bancada del Frente Amplio para regular la rendición de viáticos de los legisladores y equiparar su derecho al subsidio por desempleo con el del resto de los trabajadores. La iniciativa sobre viáticos establece el cálculo de importes para comisiones dentro del país y fija un plazo de 10 días hábiles tras el retorno para presentar la declaración de gastos y devolver eventuales excedentes. Asimismo, contempla el descuento del salario en caso de incumplimiento y dispone la inhabilitación para futuras misiones oficiales. El texto exige además a los parlamentarios detallar los gastos e invitaciones financiadas por organismos internacionales o gobiernos extranjeros con el objetivo de transparentar el uso de los fondos públicos. Un informe jurídico elaborado por el estudio del Biaso determinó que el Poder Ejecutivo actuó en forma legítima al rescindir el contrato con el astillero español Cardama para la compra de dos patrulleras oceánicas. La decisión fue tomada por el gobierno de Yamandú Orsi luego de comprobar irregularidades graves en las garantías presentadas por la empresa. Las pericias técnicas y notariales confirmaron la falsedad ideológica y material de los documentos aportados como garantía de fiel cumplimiento y de reembolso. El astillero presentó copias falsificadas y omitió aportar un respaldo válido y eficaz, por lo que las autoridades procedieron a la rescisión el 13 de febrero de 2026. Ante la resolución oficial, Cardama no interpuso recursos administrativos y comunicó un mes después que daba por terminado el acuerdo atribuyendo la responsabilidad al Estado.
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2: Este miércoles 12 de agosto, desde todo el Uruguay, Rami continúa informando lo que importa a todo el país.
3: Las medidas gremiales aplicadas por los trabajadores de la planta 8 de Conaprol en Ciudad Rodríguez provocaron demoras de hasta 6 horas en las descargas y dejaron a más de 50 camiones en espera. Los paros acumularon 6 horas repartidas entre jueves y sábado, impulsados por discrepancias en la implementación de una máquina de termizado. La situación genera complicaciones operativas adicionales, debido a que los envíos de leche a planta muestran un crecimiento significativo respecto al año anterior. No obstante, el miércoles la AOEC, Asociación de Obreros y Empleados de Conaprole, realizará una asamblea general para analizar la situación y definir si las medidas sindicales se profundizan o se normalizan. La producción industrial creció un 5,4% interanual en junio, impulsada por la operativa de la planta de PepsiCo en la zona franca de Colonia y por la fabricación de celulosa. En contraste, la industria automotriz, la farmacéutica y el sector de bebidas registraron caídas en el mes. Durante el primer semestre, PepsiCo acumuló una suba superior al 10% y la celulosa un 5%. También mostraron avances las industrias pesqueras, 24%, avícola, 8%, de bebidas, el 8% y la farmacéutica, 7%. Por el contrario, la actividad automotriz se redujo un 24% y la frigorífica casi un 15% debido a una menor faena. A pesar de este desempeño productivo, el empleo industrial cayó un 3% interanual en junio y cerró el primer semestre con una baja cercana al 2% en comparación con el mismo periodo del año pasado.
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2: La información destacada del ámbito legislativo de estas últimas horas es que la Comisión de Presupuesto, integrada con Hacienda de la Cámara de Diputados, aprobó en general el proyecto de ley de rendición de cuentas únicamente con los votos de la bancada del Frente Amplio.
5: La presidenta de la comisión, Silvia Ibarguren, destacó que la oposición acompañó aproximadamente 200 artículos del texto, lo que a su juicio mantiene abierta la negociación para lograr las mayorías en el plenario.
6: Estamos haciendo negociaciones a distintos niveles. No sabría decirte quién encabeza. Estamos haciendo negociaciones a distintos niveles. Hay una conversación entre el Poder Ejecutivo y algunos integrantes de Cabildo Abierto, pero desde el día uno ha habido y están habiendo negociaciones en el Parlamento.
7: Por parte del Frente Amplio, ¿hoy ya se descarta que el resto de la oposición pueda acompañar en general este proyecto?
6: Bueno, yo quiero ser clara en esto. Nosotros no descartamos nada hasta el último momento. Este partido sigue jugándose y nosotros tenemos que seguir trabajando para conseguir esos votos, a pesar de que sabemos la posición de la oposición, valga la redundancia, pero nosotros tenemos que seguir trabajando y ese es nuestro objetivo hasta el último momento para tratar de conseguir estos votos, porque para nosotros es muy importante que salga esta rendición de cuentas que mandó el Poder Ejecutivo, porque tiene un trabajo detrás para justamente lograr esos recursos, esas reasignaciones, que eso se puede hacer solamente a través de una ley que tenga que ver con la rendición de cuentas del presupuesto, bueno, todas esas reasignaciones para estos objetivos primordiales que tiene nuestro gobierno.
2: En tanto, el diputado del Partido Nacional, Pablo Abdala, fundamentó el voto en contra del bloque opositor en una evaluación insatisfactoria de la gestión económica del gobierno y el desvío de las metas fiscales.
5: No obstante, aclaró que existen coincidencias en áreas prioritarias como infancia, seguridad y educación, que podrían atenderse mediante leyes independientes.
8: Que los poderes actúen con independencia y que si el Poder Ejecutivo, desde el punto de vista de la ejecución presupuestal, desde el punto de vista de la conducción económica, no está tomando definiciones consistentes que en tal caso permitan en los ejercicios que vienen, en el resto de este periodo, sostener la situación económica, sostener la calificación internacional del Uruguay y, por lo tanto, que tengamos una economía sana, si no hace las cosas que tiene que hacer a ese respecto, que haya un parlamento que se lo señale y que le diga que en tal caso se está equivocando. Y ese es el rol que nosotros estamos cumpliendo. Todo lo demás, repito, Nuestros votos están para que mañana mismo, incluso antes de que rija la rendición de cuentas y llegara a aprobarse, que la rendición de cuentas regirá a partir del 1 de enero, puede estar vigente la asignación única para la infancia, pueden estar los recursos para financiar las mejoras en materia de seguridad, lo mismo para atender a la gente en situación de calle, los refuerzos para la universidad y para la ANEP. Que quede claro, sin perjuicio de que todo esto también esconde un aspecto que muchos nos preocupa, porque para financiar las tres prioridades que no se financian con incremento del gasto, que la asignación a la infancia se financia con incremento del gasto, las otras tres que se financian con reasignaciones y supresiones de cargos del presupuesto nacional, bueno, allí el Poder Ejecutivo ha actuado de una forma, por lo menos riesgosa, porque ha suprimido cientos de cargos al barrer y porque además ha recortado y reasignado recursos de programas de otras carteras, de otros ministerios, de otros incisos, que son de interés social y que seguramente por algo estaban aprobados en el presupuesto, ahora quedarán sin efecto o no habrá recursos para cumplir con esos objetivos, y ahí hay de todo, y nosotros mismos no sabemos muy bien qué es lo que hay.
3: El Ministerio de Salud Pública emitió una advertencia por efectos adversos que requieren internación tras el uso de productos con vitamina D3 no registrados en Uruguay. La unidad de farmacovigilancia detectó casos de personas con niveles elevados de esta vitamina luego de consumir suplementos y aceites de hígado de pescado adquiridos en un comercio del exterior que no cuenta con la habilitación ni registro garantizado. La autoridad sanitaria advirtió que el consumo excesivo de este compuesto puede derivar en hipercalcemia y provocar daños renales irreversibles, por lo que instó a suspender de inmediato el uso de artículos no autorizados y realizar las consultas médicas únicamente en farmacias habilitadas. Uruguay recuperará la conectividad aérea con las ciudades de Porto Alegre y Miami a partir del próximo mes de diciembre. La aerolínea brasileña Azul retomará sus vuelos entre Montevideo y Porto Alegre desde el 14 de diciembre con dos frecuencias semanales, los días lunes y viernes, que se sumarán a las conexiones operativas con Campinas, Belo Horizonte y Recife. Esta reapertura permitirá ampliar los enlaces hacia San Pablo, Río de Janeiro, Curitiba y Florianópolis. Por su parte, American Airlines reforzará la ruta entre Montevideo y Miami con frecuencias diarias directas a partir del 3 de diciembre y hasta el 2 de marzo de 2027. Posteriormente, la operativa se mantendrá hasta el 28 de marzo con tres vuelos semanales. El ministro de Turismo, Pablo Menoni, destacó la importancia de estas rutas para dinamizar el intercambio turístico, comercial y de negocios entre ambos países y consolidar la conectividad internacional. La Dirección Nacional de Aduanas inició un sumario administrativo y presentó una denuncia penal contra tres funcionarios por el robo de más de 1.800 celulares de alta gama valuados en $1.5 millones. Los dispositivos sustraídos formaban parte de un cargamento de más de 8.000 teléfonos que habían sido incautados en un procedimiento con dos camionetas en el que participaron los propios implicados. La maniobra fue detectada a raíz de un inventario dispuesto tras una denuncia anónima recibida en mayo de 2024, mientras que las investigaciones en el ámbito judicial no han registrado avances hasta el momento.
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3: Tres hombres fueron asesinados en Montevideo en menos de 24 horas, en una jornada marcada por la violencia en los barrios Flor de Maroña, La Valleja y Peñarol. El crimen más reciente ocurrió la tarde de este martes en Flor de Maroñas, donde un hombre de 60 años falleció en la esquina de Costanera Maestra Aurelia Viera y Puntas de Soto. Personal de Policía Científica y de la DIGOE trabajaron en el lugar donde hallaron dos vainas e investigan si la víctima sufrió un ataque directo o si fue alcanzada por una bala perdida. Pocas horas antes, en el barrio La Valleja, un joven de 23 años que circulaba en una camioneta gris fue asesinado a balazos por el acompañante de una moto en las inmediaciones de la avenida José Valle Ordóñez y la avenida de las Instrucciones. A estos hechos se suma el homicidio de un joven de 20 años ocurrido en la medianoche en el barrio Peñarol, donde los efectivos encontraron unos 30 casquillos junto al cuerpo, además de un revólver en una mochila que contenía cartuchos, cocaína, marihuana y dinero. Falleció en las últimas horas en el hospital local de Rivera el niño de 8 años que se encontraba internado tras recibir un disparo de rifle de aire comprimido el pasado domingo. El trágico hecho ocurrió por la tarde en una vivienda de barrio La Colina, donde la víctima ingresó a una habitación en compañía de su hermano de 3 años. Minutos después, un primo que estaba fuera de la finca escuchó una detonación, entró al lugar y lo encontró con una grave herida en la zona del ojo izquierdo. La policía de Rivera y la fiscalía llevan adelante diversas actuaciones para esclarecer las circunstancias exactas en las que se produjo el disparo. Una mujer domiciliada en La Paloma, en Rocha, denunció haber sido víctima de una usurpación de identidad tras sufrir el descuento de casi 7,000 pesos en su sueldo por concepto de una retención judicial. Marinelli Sosa Pérez, trabajadora del programa Uruguay Impulsa en el comedor municipal del barrio Parque, notó la quita de al cobrar su primer mes de trabajo y al consultar en las oficinas del Banco de Previsión Social, le informaron que el importe correspondía a una demanda por pensión alimenticia radicada en Lascano por dos niñas a las que afirma no conocer. La demandante exigió el pago a la presunta abuela ante el incumplimiento del supuesto padre de las menores, registrado con el apellido Correa Sosa. Pero la afectada aclaró que sus tres hijos llevan el apellido Cabrera Sosa. Ante esta situación, la mujer realizó las gestiones correspondientes ante el juzgado de 33 para aclarar el error y frenar los descuentos.
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3: En el área metropolitana, la tarde continuará fría y con cielo cubierto, previéndose precipitaciones escasas y una máxima de 11 grados, con vientos del sector este que alcanzarán rachas de hasta 40 kilómetros por hora. En el este y en el centro del país, la jornada seguirá muy fría y con cielo cubierto, esperándose precipitaciones para el resto del día y una temperatura máxima que se ubicará en los 13 grados, acompañada de vientos del este, con rachas de entre 40 y 50 kilómetros en la hora. Para la zona norte, se espera una tarde inestable y fresca, con cielo cubierto, precipitaciones, formación de neblinas y bancos de niebla, manteniéndose la máxima de 13 grados con rachas de viento que también llegarán a los 50 kilómetros horarios.
5: Hasta aquí la edición de este miércoles de InfoRami.
3: Estas fueron las principales informaciones al promediar la jornada. Las próximas, mañana a esta hora y en esta misma emisora. Gracias, hasta entonces.
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5: Temperatura 11 grados.
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3: Es la 1:20.
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5: Temperatura 11 grados.
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3: Son las 2:04.
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Señoras y señores, amigos, amigas, ¿qué tal? ¿Cómo están? Bienvenidos. ¿De qué forma comenzamos el programa de hoy? Buena música para promediar la semana, edición de miércoles. Leo Isigleas te hace compañía, Jonah está en las mezclas y de esta forma vamos a meternos de lleno en esta edición, tercera edición de la semana en la radio. Así que chicos, a subir la música porque nosotros continuamos así.

Y contame, ¿cómo la venís pasando? Nosotros al Rojo Vivo en esta edición de programa, así que, chicos, a comunicarse con nosotros, leolocutor.uy, es mi red social, ahí me pueden encontrar, pueden pedirme la canción que quieren, y directamente ya la marcamos para poder pasarla en nuestra playlist de la semana.

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3: Temperatura 11 grados.
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15: Son las 2:32.
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y esas canciones que van y vienen. Claro, por ahí vamos a algún recuerdo, algún tema de veranos o pasados, de primaveras pasadas, inviernos, otoños pasados. Pero también tenemos lo nuevo, lo que suena y lo que vos escuchás en el ranking de la radio. Así que chicos, todo lo tenés acá. De lunes a viernes a Radio Energy. Edición semanal en tu radio.

Y es tan sencillo comunicarse con nosotros, directamente lo hacen a través de mi red social de Instagram oficial, leolocutor.uy. Me piden el tema que quieren, lo ponemos en la playlist y durante la semana los complacemos. Acuérdense que estamos acá en tu radio, en este mismo horario y de lunes a viernes. Radio Energy, con Jonah mezclando para vos y

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2: Temperatura 11 grados.
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6: Son las 3:07.
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1: Buenas tardes, amigos. Estamos nuevamente en Buena Tarde, después de las 15 por FM Tiempo. Buenas tardes, Carlos Rodríguez, el mesa de operaciones. Buenas tardes, Tabaré Camargo. ¿Cómo están las cosas?
2: Buenas tardes, Víctor, Carlita, la linda audiencia, la 101.7 FM Tiempo. Bien, volvimos a la normalidad de los últimos tiempos. Llovizna, tiempo frío. La verdad que el tiempo ya entró a preocuparme si esto del niño y su familia... realmente algo está pasando en nuestra bendita tierra, ¿no?
1: Sí, sí, además, terremoto en Venezuela, ahora terremoto en Colombia.
2: Perú también. También. Vieron temblores importantes y se espera y se está en alerta por posibles terremotos, ¿no?
1: Carlos Rodríguez, buenas tardes.
3: Buenas tardes al equipo, buenas tardes a la audiencia, también al invitado que está en la mesa. Bueno, por acá les puedo contar que tenemos, mirando uno de los sistemas meteorológicos, 12 grados de temperatura con lluvias y lloviznas, la sensación térmica es de 11 grados. Bueno, el pronóstico para el resto de la jornada es con lluvias y lloviznas y, bueno, va a seguir acrecentándose las lluvias a medida que avanzan los días, donde se dan tormentas severas viernes, sábado y domingo.
1: Bueno, Tacuarembó reconoció a jóvenes destacados. Este miércoles 12 se realizó la nueva edición del reconocimiento Joven Tacuarembóense Destacado 2026, una instancia que busca poner el valor del talento, el esfuerzo, la dedicación de jóvenes de nuestro departamento que se destacan en distintas áreas.
2: ¿Es así, Tabaré? Es así, estamos con la directora de la Juventud, prometió la visita con alguno de los premiados y nada más ni nada y nada menos que salimos premiados nosotros. En otra vino con el múltiple ganador, ganó en Panamá, bueno, ha ganado en todos lados, ¿no? Bruno Núñez, un joven atleta tacuarembóense del Liceo Militar, con una humildad terrible, sabíamos y cubrimos para FM Tiempo su llegada a la intendencia cuando vino, creo que de Panamá mismo fue que sí. Llegó. Estuvimos cubriéndolo ahí. Bueno, es un placer poder tenerlo en la mesa, ¿no, Víctor?
1: Bueno, bienvenida Cintia, bienvenido Bruno, muchas gracias por venir.
4: Bueno, muchas gracias y, bueno, agradecido por darnos esta instancia.
1: Bueno, qué importante es esto, Cintia, de que el Ejecutivo Departamental reconozca como estímulo a estos jóvenes y desde la oficina que tú diriges, porque de alguna manera, bueno, como dije, los estimula y los hace seguir adelante.
5: Bueno, ¿qué tal? Muy buenas tardes. Disculpa que llegué un poquito tarde, pero la agenda hoy estaba bastante complicada y el día también no acompaña, así que venimos medio atrasaditos. Y sí, la verdad, hoy 12 de agosto, Día Internacional de la Juventud, así que vaya mis saludos a todos los jóvenes tacuarembuenses, jóvenes de los distintos lados, donde participan en distintas cosas. Y hoy, 12 de agosto, nada más ni nada menos que quisimos reconocer a jóvenes que se han destacado, a jóvenes que con humildad, valores, trayectoria, compromiso, voluntad han logrado superarse, se han superado, han dejado huellas en otras partes del país y en otras partes del mundo. Y bueno, queremos de que los jóvenes que hoy fueron reconocidos, que hoy fueron premiados, sean también ese empujoncito y esos ojos para los demás jóvenes que están mirando.
2: Ni que hablar que sí es un estímulo, ¿no?, para los jóvenes ver que se valora su trabajo, su esfuerzo, y creo que es importante. Bruno, contanos un poquito esta actividad, por qué se dio, si fue desde chico tu sueño ser atleta, si por circunstancias se dio y terminaste de atleta y hoy amás esta profesión. Porque el deporte, sacando el fútbol, los demás hay que remarla muchísimo, ¿no?
4: Sí, la verdad que sí, que yo empecé más bien Por el liceo, que bueno, tenía que estar en forma para dar las pruebas físicas, y justo se dio que ya había pasado el liceo y vi una carrera, y bueno, yo me encontraba bastante en forma, y bueno, decidí correrla, lo cual quedé cuarto, y bueno, me fue gustando lo que fue las carreras, y bueno, desde ahí empecé a meter, pude encontrar un entrenador de Montevideo, y bueno, y así se fueron dando los triunfos, y ahora bueno, se va profesionalizando más, cada vez más. Y bueno, está, siempre con esfuerzo y eso se puede conseguir los resultados que venimos obteniendo.
1: Leo, aquí Bruno Núñez, representante del Liceo Militar, fue el ganador de la prueba de 5 kilómetros de la corrida de San Fernando disputada el miércoles en Maldonado. Recorrió el recorrido en 15 minutos 22 segundos y se impuso en una definición ajustada. Ajustada, pero primero el fin.
4: Sí, sí, o sea, fue bastante rápida la carrera. O sea, salimos más bien expectando a ver qué podía pasar entre mis rivales. Sabía que iba a ser bastante dura. Y bueno, y en el último kilómetro ahí fue que decidí imponer el ritmo yo. Y como era un repecho, y bueno, yo soy más liviano y tengo la zancada más larga, traté de seguir ahí. Bueno, logré sacar una distancia considerable a mis rivales y bueno, coronarme con la prueba.
1: Pero también alguna competencia internacional.
4: Sí, sí, exactamente. Es internacional, fueron de varios países. Bueno, había uno de un inglés, había varias personas también muy buenas. Y bueno, está todo va sumando experiencia y todo, ¿no?
2: Fue pero esta carrera de San Fernando por segundo año consecutivo la ganas, ¿no?
4: No, esta es.
2: ¿Cuál fue la que ganaste por dos años corrido?
4: La corre Montevideo y la Half Marathon fueron dos que vengo ganando dos años consecutivos.
2: Recién decías con un entrenador, pero las primeras carreras, ¿quién te orientó?
4: No, las primeras carreras más bien me fijaba videos en YouTube, tutoriales en TikTok, y ahí me iba más o menos entrenando y bueno, y así fui mejorando hasta que mi padre me consiguió, bueno, un entrenador de Montevideo.
2: Ahí está. ¿Cuál es tu sueño ahora?
4: Y bueno, y ahora si se da, mi sueño es, bueno, irme a Estados Unidos. Y bueno, y si no, más bien seguir representando al país y bueno, dando lo mejor de mí.
2: Obviamente que si vas a Estados Unidos tenés una mejor formación, los mejores profesionales en el atletismo sin ninguna duda están en Estados Unidos, uno de los mejores, y para el país va a ser muy importante, más allá de lo que va a ser para vos como profesional, ¿no? Creo que te vas a la élite.
4: Sí, sí, exactamente, o sea, pasó como Valentín Soca, que bueno, se fue de acá con unos tiempos medianamente buenos y bueno, terminó estando en la élite mundial ahora como lo está compitiendo.
1: Bueno, y también leo la noticia acá de que tuviste una participación en los Juegos Odesur en Panamá 2026, donde obtuvo las medallas de plata y de bronce. Contó con una alegre caravana que recorrió las principales calles de Tacuarembó, reflejando el orgullo y reconocimiento hacia su deportista. Este Juegos Odesur también fue difícil para ti o ibas bien preparado.
4: Sí, iba bastante bien preparado, si bien acá ya estaba bastante frío y allá hacía un calor de más de 40 grados. La verdad que el primer día fue bastante apretada la carrera, fue muy muy linda, y bueno, ya el segundo día ya me tocó sufrirla mucho más debido a que bueno, ya tenía la carga del día anterior, ¿no? Y que otros atletas venían ya descansados dos o tres días de su otra competencia.
1: ¿Cómo viste esta carrera, digamos, estando en otro país extraño? ¿Cómo te recibieron? ¿Cómo te tratan los compañeros? ¿Cuál es el trato cuando vas lejos de aquí?
4: Y bueno, no, la verdad que siempre ha sido muy bien, o sea, siempre me he llevado buenas experiencias de los otros lugares que he estado. Y nada, la verdad que fue por el Comité Olímpico y muy bien organizado, no faltó nada. Y está, o sea, me llevo como una experiencia más y bueno, para seguir mejorando, obviamente.
1: No deja de ser una rica experiencia después de estar aquí en nuestro Tacuarembó y de viajar al exterior, ¿no?
4: Sí, sí, exactamente. Después nosotros mirábamos también con papá dónde estábamos entrenando y que estábamos en la élite de Sudamérica, que hoy en día, por ejemplo, estoy tercero en el ranking sudamericano U18 en toda Sudamérica, y en mi disciplina que es el obstáculo, y cuarto o quinto en 3.000 metros llano.
1: No es poca cosa, Tauri.
2: La verdad que no. ¿Cuál es más difícil, obstáculo o llano?
4: Obstáculo, muchísimo más difícil.
2: Sí, ¿no? Tenés que tener buen impulso, no solo para saltar, sino cuando pisas de vuelta el tema de... Hemos visto videos con accidentes muy frecuentes en ese...
4: Sí, sí, la verdad que, o sea, es mentalmente muy muy duro, y también físicamente, o sea, se llega a niveles de lactato, que nosotros le decimos, los músculos, que es difícil de soportar.
2: Ni que hablar. Antes de seguir con Bruno, Cintia, ¿qué significa para vos como directora de la juventud poder estar al tanto y presente con estas instancias y premiando a los jóvenes? Porque sabés que de esta manera, bien lo decía Víctor hoy, es una manera de estimularlos también, ¿no?
5: Sí, para mí hoy es un día más es uno de los días más importantes del año que tiene la Dirección de Juventud. Primero que nada, que hoy es el Día Internacional de la Juventud, y segundo, hoy es el día donde jóvenes de Tacuarembó que han dejado huellas, como yo lo decía, son reconocidos. Y esos jóvenes son vistos por otros jóvenes, que sabemos que hay mucho talento en nuestro departamento, son admirados. Y yo creo de que todos los 12 de agosto los jóvenes que son reconocidos plantan una semillita en cada uno de los jóvenes. Porque hay jóvenes que los están mirando, hay jóvenes que les sirve de inspiración, de motivación. Acá está Bruno hoy conmigo y yo recién lo escuchaba. Bruno es un claro ejemplo de superación, de motivación. Los valores que transmite Bruno, ¿no? Los valores que salen desde casa, que salen de una formación como es el Liceo Militar, de una familia que lo acompaña, que está presente, que le inculca la humildad, que está pendiente de su superación. Ni que hablar que el esfuerzo y los méritos casi siempre son propios, pero los logros son en familia, y así lo vemos hoy acá Bruno, que año tras año trata de mejorar, que año tras año está superándose, seguramente que a veces cansado, porque a veces la rutina cansa. Sabemos que todos los fines de semana seguramente se suena como algo que surge, y digo, a veces te termina cansando. Me imagino que a veces Bruno dice, ay, ¿será que sigo? ¿No sigo? Y bueno, ese esfuerzo diario, ese valor que le pone, esa humildad, ese compromiso, para él mismo, para su familia y para la sociedad, me parece que es muy importante. Y ojalá que así como Bruno, hoy reconocimos a 9, 10 jóvenes más, pero así como ellos, que hayan muchos jóvenes en Tacuarembó que sigan superándose, que sigan abriendo sus caminos, luchando por sus sueños, que nada más importante que cuando uno mismo lucha por lo que uno quiere, siempre se llega.
2: Totalmente, creo que es muy importante, ¿no?
1: Pues estoy leyendo acá de que fue reconocido Martina Itamuzu también, ¿en qué área?
5: Sí, Martina Itamuzu, Generación Futuro. Martina, con tan solo 12 años, es la mejor jugadora de tenis en su joven edad, así que me parece súper meritorio eso, que sí, que viene plantando semillas y pisando fuerte, así que sí tendrá futuro Martina.
1: Alegra Moreira, Cintia, tenemos.
5: Sí, Alegra Moreira, 15 años, Federación Uruguaya de Voleibol, recientemente llegado de un congreso que fue nacional, un campeonato nacional de voleibol, también una de las mejores jugadoras de voleibol de nuestro país.
1: Bueno, y se me fueron los otros nombres.
5: ¿Los otros nombres? Sí, sigo, cómo no. Tenemos el grupo de danza Itatí, de allí, de Villa Encina, un grupo de danza aproximadamente de 60 alumnos, en donde en su mayoría son jóvenes, y qué importante es que los jóvenes, bueno, estén involucrados en el arte, en el deporte o en diferentes expresiones. Y así lo ves, el equipo de danza allí de Villa Encina ha obtenido premios nacionales e internacionales con su grupo. Después tenemos al equipo Little Miss Tecnología de Caraguatá. Son 3 chicas que ganaron un premio nacional, fueron las mejores de Uruguay, y en octubre van a estar viajando a Corea, así que de Caraguatá al mundo, yo siempre digo. A veces los del interior del departamento dicen, nosotros no llegamos, no tenemos las mismas oportunidades. Sí, a veces no tenemos las mismas oportunidades cuando vivimos en el interior del departamento, pero que se puede, se puede. Y ahí está el claro ejemplo de las 3 chicas de Caraguatá que en octubre se van a estar yendo a Corea.
1: Lorenzo
5: Suárez, sí. Lorenzo Suárez, recientemente reconocido también por la ANEP, días atrás. Estudiante del liceo número 2, jugador de handball, formado acá en las instalaciones del polideportivo desde muy chiquito. También compite en escenarios nacionales, internacionales, y tiene una alta trayectoria en ese deporte.
2: Después tenemos el rugby.
5: Rugby. Darío Rodríguez, bueno, hoy lamentablemente no pudo concurrir, pero concurrió su familia y quienes le dieron sus comienzos con él. Darío, no recuerdo bien, pero me parece que tiene 20 años. Sus inicios también acá en la escuelita de rugby del Colegio San Javier. Se fue al Mundial de Rugby en Georgia, llegó la semana pasada. Y hoy está jugando con los adultos de los Teros en Montevideo, así que practicando también de lunes a viernes allí. Y bueno, nada, me parece que también súper meritorio cada uno de los deportistas, María, de las obras sociales. Queda, ¿no? Sí, Agustina. Justo hoy de mañana hablaba con Agustina. Qué valor que tiene lo que Agustina hace en el presente, ¿no? Es una joven que era adicta, que hoy está recuperada. Hoy mismo dijo, hace 3 años, me parece, y 10 meses. Salió de las adicciones y donde ella vive puso una chacra a pulmón, que es un centro de rehabilitación en donde tiene 6 mujeres internadas, también rehabilitándose de este flagelo que lamentablemente vivimos como sociedad. Y me parece súper importante que Agustina, con tan solo 23 años, dedique su vida con su experiencia también a ayudar a las demás. El mensaje, créanlo, que el mensaje y el discurso que dio hoy Agustina fue muy conmovedor, de verdad.
2: Sí, nos tratamos el otro día, pasó por acá y hablamos de pasadita, quedamos de comunicarnos con Agustina para que nos visite también al programa, una obra social muy importante viene realizando, basada en lo que a ella le pasó un poco. Entonces creemos que es una rica nota. Pero bueno, vamos a aprovechar también y agradecer, ¿no?, a Cintia la gentileza de visitarnos, cumplir la palabra de que visita.
5: Yo agradezco a Bruno y a su papá que me dijeron sí, te acompañamos,
2: ayer le dijimos a Maxi que son pocos los políticos que cumplen. Bueno, hoy tenemos que decirle a Cintia también, ¿no? Si no somos justos.
5: Menos mal.
2: Bruno, la verdad que es uno de esos jóvenes, bien lo decía Cintia, ¿no?, que están plantando una semillita para aquellos que quizás no se animen. Y qué le dirías vos, Bruno, a esos chiquilines? No sé si te ha tocado, si has podido visitar algún colegio, algún liceo, alguna escuela, para también, desde tu punto de vista, charlar con los chiquilines e incentivarlo al deporte.
4: O sea, esa posibilidad todavía no me ha tocado. Sí estaría dispuesto a hacerla como cualquiera. Y bueno, yo desde mi punto diría que siempre se esfuercen al máximo. Y bueno, que vayan probando. Porque yo, por ejemplo, probé con el fútbol. Si bien no era muy bueno,
2: Rápido era.
4: Y bueno, y después dejé por un tiempo el deporte. Y bueno, cuando me fui preparando, decidí meterme en el atletismo. Y bueno, se fue dando. O sea, yo diría que prueben, que, o sea, son jóvenes, o sea, no van a perder nada con probar las cosas. Al revés, van a ganar. Y bueno, que también, si se quieren meter al atletismo o algo, o sea, tengan dudas, yo siempre estoy dispuesto a responder, o algo por Instagram, siempre estoy respondiendo y eso. Que no pasa nada, que siempre algún referente van a tener en lo que es el deporte.
2: Esa comunión que tenés que tener entre el estudio, la responsabilidad del estudio, la responsabilidad del entrenamiento para el deporte que practicás, que es muy exigente, ¿cómo la llevas? ¿Cómo lograste compasar eso? ¿Cómo lograste mantener esa comunión tan importante?
4: Y bueno, al principio, como todo, siempre costó muchísimo adaptarme. Y bueno, puedo decir que, por ejemplo, el año pasado y este año ya fui mejorando esa parte. Y bueno, o sea, complementar con las pocas horas de sueño que tengo, tratar de, bueno, despertarme. Nosotros tenemos un estudio diurno que es en el liceo, y bueno, tratar de, bueno, despertarme ahí, pasar estudio diurno. Y bueno, y si no hay estudio diurno, despertarme 3, 4 de la mañana para estudiar y seguir, porque por la tarde no me da por el tema de los entrenamientos.
1: Bueno, les deseamos muchísima suerte a Bruno en el futuro, nuestras felicitaciones por el presente, y a Cintia nuestro agradecimiento por tu tiempo, por tu voluntad, por tu visita, ¿qué buena cosa hace para que nuestra audiencia se entere de las cosas preciosas que están haciendo desde la Oficina de Juventud, que no es poca cosa, Tabaré?
2: No, ni que hablar, vienen trabajando de una manera muy linda, ¿no? Vienen trabajando de una manera
1: visible, además.
2: Sí, codo a codo con la juventud, diría yo, aparte, obviamente, visible. A veces hay buenas gestiones, pero en las oficinas, ¿no? Por de adentro. Y uno tiene que, con tirabuzón, enterarse de lo que se está haciendo. Y acá no es porque quieran figurar por lo que hacen, sino que es obvio que lo que hacen es llamativo, es productivo, y de esa manera todos nos enteramos y también nos da curiosidad de saber y querer saber un poco más de cada actividad, y más en este periodo que los directores vienen trabajando en forma conjunta, que eso también es muy importante. Aparte, la predisposición siempre para con nosotros, eternamente agradecido, sí. Totalmente. Y bueno, y Bruno, ojalá que tenga el éxito del mundo. Vimos un video, los primeros entrenamientos en frente a su casa, o cerca a su casa, en la calle, con tanques y tablas, y eso demuestra que
1: voluntad
2: y que sí se puede, y bueno, ojalá que llegues a lo más alto que puedas llegar. Te mereces y que mantengas ese perfil y esa humildad que te caracteriza, y bueno, desearte todos los éxitos del mundo, y las puertas están abiertas siempre para contigo.
4: Bueno, muchísimas gracias, y bueno, gracias por la oportunidad.
1: Gracias, Cintia.
5: Bueno, muchas gracias a ustedes por la invitación, de verdad es un placer venir. Creo que me siento como en casa, me van a decir que soy figurita repetida, y nada, ponerme las órdenes siempre, yo estoy para dar una mano, para ayudar y para comunicar también lo que hacemos, que me parece que estos medios de comunicación son muy importantes para poder llegar. Gracias.
1: Que tengan buena tarde.

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3: Temperatura 11 grados.
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23: Son las 3 con 40 minutos.
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0: años anteriores. Por esa razón se le ha dado el llamar el niño Godzilla, en alusión al monstruo mutante creado en el cine japonés. Según explicó Cisneros, las lluvias comenzarán este miércoles, primero por la zona suroeste y litoral, luego se va a ir extendiendo al resto del territorio. Va a ser sostenida en el tiempo, va a ser complicada. Se mantendrá por lo menos hasta el domingo, como dijo Carlitos hace un rato, con periodos en que va a mejorar, va a dejar de llover a de a ratos y de a ratos volverá a llover. Va a ser esa lluvia complicada que complica el tránsito, con la que no se puede secar ropa. Este tipo de lluvia es la que va a estar generándose en los próximos días, Tabaré.
1: El primer y último martes de cada mes a las 18 horas se realizan encuentros de personas con diabetes, esto es muy importante, Víctor, familiares y allegados en el centro de barrio número 3, o sea que no solo los que padecen esta enfermedad, sino que los familiares también pueden concurrir. El objetivo es impulsar proyectos y mejoras vinculadas a la diabetes en Tacuarembó, entre ellos la creación de una policlínica específica para personas con diabetes en el hospital regional, un servicio que actualmente no existe. El próximo encuentro es el martes 18 de agosto, porque el 25 es feriado. Esto se viene realizando desde hace un par de meses. Ya han presentado cartas y se han logrado algunos avances, pero es fundamental sumar más personas para fortalecer estas iniciativas. Se pueden comunicar con Federico al 092-393-879. Vamos a ver si mañana podemos estar dialogando con esta gente, con este tema que es tan importante, ¿no? La diabetes es una enfermedad que realmente traicionera, como dicen.
0: Bueno, el senador colorado Pedro Bortaberry presentó este miércoles un proyecto de ley para restringir los viajes al exterior de legisladores y funcionarios del Poder Legislativo cuando sean financiados por fondos públicos. Establece como regla general que senadores y diputados no podrán viajar al exterior con dineros públicos o del presupuesto del Parlamento. Para actividades internacionales como reuniones, conferencias, congresos o foros, deberán participar por videoconferencia u otro mecanismo a distancia cuando esté disponible. Se contempla excepción y cada Cámara podrá autorizar un viaje si existe una resolución aprobada por 2/3 del total de sus integrantes y se justifica que la presencia física del legislador es necesaria y no puede ser sustituida por una participación remota. Bueno, y estamos llegando al final, Tabaré.
1: Sí. La última, Víctor, ayer cuando estábamos terminando el programa fue, bueno, se fugó de la cárcel y en la madrugada de hoy fue detenido el fugado de la unidad 26, fue capturado en vía pública el privado de libertad que se encontraba fugado del centro penitenciario. Jeffy Martín Rodríguez Martínez, de 22 años, fugado en la unidad 26, fue detenido en calles Ortiz, Osiris Rodríguez Castillo y Alfredo Zitarrosa en el barrio San Gabriel, próximo a la hora 0:40, en el día de la fecha, por los policías de la Dirección Nacional de Guardia Republicana Regional Norte. Así que, bueno, tranquilidad para la ciudadanía, que ayer de noche estaban
0: solucionado.
1: Obviamente que preocupados por esta situación, ¿no? Un prófugo se te puede, a veces sin querer, hacerte daño, pero se puede meter a cualquier hogar disparando, obviamente, ¿no?
0: Bueno, gracias por acompañarnos a la audiencia, gracias Carlos Rodríguez, gracias Tabaré. Será hasta mañana después de las 15, en buena tarde.
1: Víctor, Carlito, linda audiencia, la 101.7 FM Tiempo, buena tarde.

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0: la temperatura.
1: Temperatura 11 grados.
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21: Son las 4:08.
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3: Temperatura 12 grados.
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4: Son las 4:37.
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3: Temperatura 12 grados.
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8: Son las 5:04.
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2: Temperatura 11 grados.
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16: Son las 5 con 32 minutos.
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2: Temperatura 11 grados.
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6: Son las 6:03.
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Amigas, amigos, ¿qué tal? ¿Cómo están? Qué bueno seguir juntos en este invierno 26, aquí en la radio más importante y, por supuesto, en este mes de agosto. En este primer set se vienen los temas que están sonando más aquí en Uruguay. Comenzábamos con un gran éxito, un gran recuerdo y, por supuesto, un tema que sin dudas que recrea aquella canción, aquel gran éxito de hace algunos años. Olvidarte, Sin Miedo a Nada, lugar número 2, Pablo Alborán, Tiempos Bonitos. Subí el volumen, vamos.

seguimos avanzando. Ahí está Pablo Alborán, lugar número 2. Lugar número 3, bien rápido. Y antes de escuchar al auta, te cuento que ya está habilitado el 092-089186. Ahora sí, lugar número 3 para el auta, obra de arte. Subió el volumen. Vamos.

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2: Lugar número 3. Lauta, obra de arte, lo que se va. Si vos querés que tu artista preferido, tu canción, tu éxito, esté en este primer set, comunícate conmigo a través del WhatsApp, de Telegram, también por las redes, nuestra comunidad, que ya en el próximo set te voy a estar contando cuáles son. Lugar número 4, María Becerra, qué ganas de comerte. Sube el volumen, vamos.

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6: Temperatura 11 grados.
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26: Son las 6:34.
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6: Son las 7:04.
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promediando la semana en Tropic Hit Revolution. Arrancamos el programa con muy buena música y de esta manera nos vamos a meter de lleno en esta tercera edición de Tropic Hits. Leonardo Esleas es mi nombre y así arrancamos.

con tus temas, tus pedidos, y nosotros estamos acá marcando la diferencia en Drop Hit Revolution. Chicos, a no moverse porque esto continúa con tus temas y con tus pedidos en la radio.

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2: Temperatura 11 grados.
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20: Son las 7 y 35 minutos.
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2: Temperatura 11 grados.
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4: Son las 8 y 4 minutos.
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0: Y de esta forma, mis amigos, ha llegado el momento de retroceder en el tiempo. Te presentamos Argentina en el recuerdo. 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
4: Temperatura 11 grados.
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2: Son las 8 y 35 minutos.
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Y ha llegado el momento de cerrar el miércoles, amigos, amigas. El reencuentro mañana jueves para ir poco a poco ingresando en la recta final de la semana en TropiHits. Leonardo Islea, se les hizo compañía. Nos vamos con otro de los solicitados. Buena jornada para todos.

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3: Temperatura 11 grados.
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